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1: A las 7 en punto, esta es la información. Vuelve a brotar el drenaje de la prolongación Emiliano Zapata. Inconformidad y preocupación entre vehículos de la calle prolongación Emiliano Zapata por el resurgimiento de fugas de aguas residuales a un costado del preescolar Kenia. A pesar de que a inicios del año se realizaron obras de apertura de calle y cambio de infraestructura para corregir la falla histórica, la tubería volvió a colapsar, dejando al descubierto la problemática ambiental y de salud que continúa afectando a las familias del sector. Obras de zanjeo mejoran el abasto de agua en el ejido Guillermo Vaca. Con el objetivo de solucionar el desabasto de agua potable en el ejido Guillermo Vaca, Jorge Rabling brindó apoyo a los habitantes de la comunidad para la realización de los kilómetros de zanjeo. Los trabajos permitirán reemplazar una antigua manguera de 2 pulgadas por tubería hidráulica de PVC de 3 pulgadas, mejorando significativamente la conducción y el caudal que llega desde el pozo hasta los hogares de familiares locales como las familias Yáñez y Rubio Guerrero. Intensifican limpieza en escuelas de Parral previo al regreso a clase. El director de Servicios Públicos Municipales, Ricardo Payán, informó que cerca del 30% de las 116 escuelas de Parral han solicitado apoyo para trabajos de poda, deshierve y retiro de escombros. De cara al inicio del ciclo escolar, cuadrillas compuestas por 45 trabajadores laboran en marchas forzadas para atender las solicitudes educativas a la par del mantenimiento diario que brindan a más de 300 áreas verdes, parques y avenidas de la ciudad.
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1: Agradecemos sus comentarios y denuncias al WhatsApp 627-520-8564. Ian García en punto.
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1: A continuación le presentamos un resumen nacional de noticias.
2: Ceremonia militar. La presidenta y comandante suprema de las Fuerzas Armadas, Claudia Sheinbaum, encabezó en Zapopan, Jalisco, la ceremonia de clausura y apertura de los planteles del Sistema Educativo Militar 2026, en el Colegio del Aire, donde reconoció a quienes concluyeron sus estudios y dio la bienvenida a las nuevas generaciones. Gira nacional. La presidenta Claudia Sheinbaum anunció que tras presentar su segundo informe de gobierno el 1 de septiembre, recorrerá el país durante 3 o 4 semanas para informar sobre las acciones de su administración. La gira será del 3 al 6 de septiembre y concluirá en el Zócalo de la Ciudad de México. Rumbo al G20. La presidenta Claudia Sheinbaum confirmó que México participará en la cumbre del G20 en Miami en diciembre y adelantó que analiza asistir personalmente. También señaló que podría reunirse con el presidente Donald Trump cuando avancen los acuerdos comerciales entre ambos países. Una nacionalidad. El gobierno federal preparó una iniciativa para establecer que quienes aspiran a la presidencia de México o a una gubernatura tengan únicamente la nacionalidad mexicana. La propuesta busca, según lo señalado, evitar posibles influencias extranjeras en estos cargos.
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2: Adiós a un ícono. El actor británico Tim Curry murió este miércoles a los 80 años en su casa de Los Ángeles. Fue recordado por interpretar a Pennywise en Eso de 1990 y al Dr. Frank N. Furter en The Rocky Horror Picture Show, personajes que marcaron su trayectoria en cine, televisión y teatro.
0: Información internacional.
2: Acuerda pago. Meta, la compañía matriz de Facebook, Instagram y WhatsApp, acordó pagar $16,700 millones para resolver acusaciones en Estados Unidos por favorecer la adicción de menores a sus redes sociales. El acuerdo también contempla nuevos límites y controles para proteger a usuarios jóvenes y aún debe ser aprobado por un juez federal.
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1: Para Radiorama, la cadena Cuna México, Enrique Ruelas.
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1: Hoy
2: Revista del Consumidor Radio. Un cuaderno que se deshoja la primera semana, una goma que mancha en lugar de borrar, o una pluma que deja de pintar en pleno examen. Lo que parecía un ahorro termina siendo un doble gasto para tu bolsillo. ¡Que no te pase! Quédate para saber cómo les fue a las marcas en nuestro estudio de calidad.
3: Y para que la estrategia esté completa, en nuestra sección Cuida tu Dinero, te compartimos algunas herramientas para proteger tu economía en este nuevo ciclo escolar. ¡No le cambies!
1: Revista del Consumidor.
3: Surtir la lista de útiles escolares requiere de tiempo, paciencia y sobre todo una buena planeación. Frente a un anaquel lleno de opciones, la decisión se complica. El reto no solo es encontrar el precio más bajo, sino garantizar que los útiles duren todo el ciclo escolar.
2: Para ayudarte y orientarte en estas decisiones, realizamos un estudio de calidad de algunos artículos incluidos en la lista de útiles escolares.
3: Analizamos un total de 94 productos de útiles escolares, entre bolígrafos de tinta azul, lápices de colores, cuadernos, juegos de geometría, gomas y sacapuntas.
4: El objetivo general de este estudio es verificar que los productos cumplan con su etiquetado, que cumplan en cuanto a las pruebas de seguridad, para que en el momento que lo utilicen las niñas y los niños en la escuela, sea producto seguro para ellos.
3: Para empezar, verificamos que ningún producto tuviera defectos a simple vista y que todos incluyeran su información comercial. En los cuadernos, comprobamos el número de hojas, que el papel resista el borrado sin rasgarse, que hojas y pastas no se desprendan fácilmente del arillo o cocido, y en el caso de las pastas no plastificadas, qué tanto repelen el agua.
2: A los lápices de color les exigimos puntillas que soporten la presión al dibujar sin romperse. Además, evaluamos su eficiencia al iluminar, midiendo el grado de desgaste en los tonos rojos, negro y azul. En las gomas, pusimos a prueba su nivel de desgaste y su efectividad al borrar.
3: Para los juegos de geometría, comprobamos la precisión en las escalas de reglas y escuadras, la graduación exacta del transportador y el buen trazo del compás. En los sacapuntas, revisamos que no presentaran aristas filosas y que lograran una punta perfecta.
2: Y finalmente, en los bolígrafos, vigilamos que no manchen ni chorren, midiendo metro a metro cuánto rinde la tinta antes de agotarse. ¿Cuáles fueron los resultados?
3: Todos los cuadernos analizados cumplieron con su número de hojas, gramaje y no presentaron defectos. De los modelos no plastificados, el mejor evaluado al promediar todas las pruebas fue un modelo de la marca Scribe. Si prefieres cuadernos plastificados, los mejores evaluados fueron First Class, Keep, Cute, Norma y dos modelos de Scribe.
2: En los lápices de color, ninguno presentó defectos. Los que tienen las puntillas más resistentes son Cores, Mae, Norma, Vinci, además de dos modelos de Faber-Castell y dos de Staedtler.
3: En las gomas, las que menos se desgastan son Artesco, Maped, Pelican y Staedtler.
2: Para los sacapuntas, dos de Cores y uno de la marca Kum no presentan leyendas de precaución.
3: Los bolígrafos de tinta azul no presentaron defectos en sus acabados. Si quieres que la tinta te rinda al máximo, la marca Bic rompió récord al superar los 2.000 metros de escritura, mientras que Mae y Office Max apenas alcanzaron los 800 metros.
2: Finalmente, en los juegos de geometría, todos los modelos analizados presentaron algún defecto en sus acabados y ninguno logró la excelencia general.
3: Ahora bien, antes de comprar los útiles escolares, haz una pausa y revisa lo que quedó del ciclo anterior. Rescatar los materiales que siguen en buenas condiciones no solo le da un gran respiro a tu economía, sino que también ayuda a reducir el impacto ambiental.
2: En este regreso a clases, haz que su inversión saque 10.
4: Y recuerden que aquí en el Auditorio Nacional de Protección al Consumidor seguimos trabajando para ofrecerles la mejor información y veraz para las y los consumidores. Para ver los resultados completos y a detalle de ese estudio de calidad, consulta la revista del consumidor, ya sea empresa o de forma digital.
1: Lista del consumidor.
3: Además de la lista de útiles, el regreso a clases trae consigo otras compras importantes, como uniformes, mochilas y libros, convirtiéndose en una de las temporadas de mayor presión para tu presupuesto.
2: Y tras los gastos de vacaciones, el reto es mayor. Sin embargo, este momento es una excelente oportunidad para hablar de finanzas en familia y practicar un consumo responsable, porque planear tus compras es la mejor forma de cuidar tu economía.
3: Te invitamos a dar el primer paso en casa. Siéntate con tus hijas e hijos a revisar los materiales del ciclo anterior. Juntos pueden identificar qué cuadernos, colores o juegos de geometría siguen en buenas condiciones para reutilizarse.
2: Al hacerlo, no solo reduces tus gastos inmediatos, también les enseñas el valor de cuidar sus cosas y los involucras en la toma de decisiones financieras y del hogar. Fomentar este hábito garantiza que los útiles duren más.
3: Cuando llegue el momento de salir a comprar, la anticipación será tu mejor aliada para evitar los sobreprecios de última hora. Compara en diferentes establecimientos y dale una oportunidad a las ferias de útiles escolares locales, donde puedes encontrar productos de gran calidad a menor costo.
2: Recuerda que la prioridad siempre será lo básico. Libros, cuadernos y uniformes van primero. Los artículos de moda pueden esperar. Ayuda a las infancias a distinguir entre lo indispensable y lo superfluo. Es una lección muy importante para su futuro financiero.
3: Ahora, si decides utilizar un crédito para cubrir estos gastos, la clave está en la responsabilidad. Evalúa si realmente lo necesitas y si cuentas con la capacidad de pago mes a mes para evitar el sobreendeudamiento.
2: Un crédito bien utilizado puede ser un gran apoyo, pero si lo usas sin planear, puede comprometer tu estabilidad. Antes de firmar, tómate el tiempo de analizar el costo anual total, conocido como CAT, así como la tasa de interés y las comisiones.
3: ¿No sabes qué opciones considerar? Los créditos personales y de nómina son una alternativa muy práctica, ya que no tienen un destino específico y los puedes usar para distintos gastos. En la modalidad de nómina, tu salario funciona como garantía, por lo que no requieres de un aval.
2: Otra opción son las tarjetas de crédito. Al ser un mecanismo de financiamiento revolvente, te permiten adquirir los productos sin tener que liquidarlos al instante. Esa línea de crédito te libera conforme realizas tus pagos, así que úsala a tu favor y haz que tu dinero rinda al máximo en este regreso a clases.
3: No lo olvides, surtir la lista de útiles escolares sin deudas te ayudará a tomar el control de tu economía familiar.
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1: Damas y caballeros, recuerden que el estrés y la tristeza son nocivos para la salud. Así es que todo mundo a bailar.

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7 y 7:30. 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

7 y 7:30. 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
1: Yo le envío este mensaje para agradecerle que usted me sanó a mí de una enfermedad sobrenatural. Yo era víctima de una brujería de un hermanastro, y todo por la culpa de unas tierras. Por mi negocio de abarrotes que yo tengo, me fueron y me tiraron sal. Me enfermaron, me arruinaron mi negocio. Entonces fui a ver a médicos, a sacerdotes, pero nadie me ayudó. Hasta que un día con mi esposa escuchamos su programa y lo fuimos a consultar a usted. Usted nos recibió muy bien en su oficina y me hizo usted un ritual de sanación, de curación. Y fue entonces que yo sentí la enfermedad, la brujería, la hechicería. Salí de mi cuerpo, vi cómo salió ese líquido, esa tierra, salir de mi cuerpo. Esa agua oliendo mal, a podrido. Entonces empecé a sentir alivio en mis ojos, en mis brazos, en mis piernas, en todo mi cuerpo. Un alivio total. Entonces volví con usted, maestro, 3 veces a curación, más en esa misma semana. El cambio que sentí fue efectivo y definitivo, cosa que mi esposa y mis familiares quedaron asombrados de ver mi recuperación tan rápida y mi sanación, mi curación, sin necesidad de ver a ningún médico ya. Y nada más con usted, maestro, y con mi Dios. Y no solo eso, sino que me dio usted un talismán y me dio un baño, el cual yo utilicé en mi tienda de abarrotes, en mi tierra que había heredado. Y bendito sea el Señor, mi Dios. Mi negocio se recuperó. Ya estoy vendiendo. Ya hasta pagué mis deudas. Ya hasta pienso construir algo por ahí en mis tierras. Mi familia está muy contenta. La agradezco tanto, maestro. Pero yo no creía en esto. Y usted me mostró que Dios existe, que los milagros existen. Yo les quiero recomendar a las personas que no tienen fe y no crean en las sanaciones, que crean en los milagros y que se den una oportunidad. Yo era igual de incrédulo, escéptico, pero me demostraron con hechos. Yo creo en Dios y todos los días le prendo una veladora y rezo. El Padre Nuestro, cambiaron mi salud y la suerte. Me siento protegido. Gracias, muchas gracias.
2: Queridos oyentes, ¿qué tal? Reciban hoy como todos los días ese saludo, esa oración y esa bendición de parte de este su amigo y servidor Juan Diego, que todos los días está tras esta tribuna de conocimiento y de sabiduría, hoy como todos los días a mi lado, siempre el Maestro Jesús, que todos los días está conmigo aquí tras esta labor. Somos un grupo de hermanos curanderos, botánicos, sanadores de fe, dedicados, queridos hermanos, a arrancar las malas energías que se meten en el cuerpo de las personas. Cada vez que usted nos visita, cada vez que usted nos consulta su caso a través de la línea telefónica y nos brinda, hermanos, esa plática, nosotros estamos abriendo un libro de su pasado, de su presente, de su futuro, encontrando el por qué usted tiene ese fracaso, el por qué usted está enfermo, si usted está siendo víctima de la maldad, si está siendo víctima de algo que lo está programando para que usted fracase y por eso no consigue un empleo, por eso le va mal en el amor, por eso juega y pierde, por eso enamora y fracasa, porque todo le sale adverso. Si siembra la cosecha no se le da, se marchita, se pierde. A través de esa consulta, queridos hermanos, usted va a poder quitarse la venda de los ojos, y todos los días los invito a ustedes, vengan a esa consulta de carácter personal, quítese la venda de los ojos, deje atrás ese miedo, porque el miedo no es buen consejero para el ser humano. El miedo nos roba los sueños, las esperanzas, las ilusiones. ¿Cuántas personas que se han curado me han dicho: maestro, la verdad, yo no iba a volver a visitar a nadie porque he tocado muchas puertas y no he recibido la verdad, no he recibido la curación? Me prometieron ayudarme, pero nadie me ayudó. Pero por la gloria y la gracia de Dios que me empujó a su consultorio, hoy veo que me curé. Hoy puedo dar un testimonio de fe. Y hoy, queridos hermanos, muchos de ustedes que están en esa misma situación, muchos de ustedes que han tocado la puerta equivocada, muchos de ustedes que han visitado yerbateros, curanderos, brujos, temazcales, han pagado por perder su fe. Hoy, queridos hermanos, están sintiendo esa sensación de que este es el lugar donde ustedes van a cambiar su vida. Y recuerden que la voluntad de Dios es una sola, y que si la voluntad de Dios, no se mueve una hoja. Así que si usted hoy está viendo cómo un familiar, cómo usted mismo ha sentido un dolor raro en el cuerpo, una punzada en la espalda, un ardor en el estómago, una pesadez en las piernas que los médicos no logran descifrar, van al doctor, se hacen estudios, análisis de laboratorio, y todo le sale aparentemente normal, queridos hermanos, pero la persona se sigue secando, perdiendo el apetito, debilitándose de la vista, perdió la visión, de un momento a otro quedó en la oscuridad, en la desesperación, se fue a los vicios, a la drogadicción, alcoholismo, está perdiendo su hogar, su familia, está perdiendo sus animales en el rancho porque se le mueren, le ha salido una llaga en su pie, en su piel, está saliéndole manchas y no ha podido curarse. Hermano, esto no es una enfermedad natural. Eso es un mal puesto, y póngale la firma. No hay que creer en brujas, pero que las hay, las hay. Por eso yo los invito diariamente. Llámenme, consúltenme, pregúntenme, busquen esa orientación, esa guía espiritual, porque yo les atiendo todos los días a través de la línea del teléfono. Todos los días estoy pendiente en este templo de consultoría. Estoy todos los días dedicado para que usted pueda encontrar y pueda hallar una solución, y brinde usted ese testimonio que va a servir para otra persona que, al igual que usted, sufría, padecía, estaba triste, estaba cansado, estaba agotado, no quería hacer nada más, estaba desahuciado por la ciencia médica, hasta el día que escuchó este programa, hasta el día que usted me visitó. Así que tome papel y lápiz, porque le voy a entregar la dirección donde usted puede cambiar su vida, donde usted puede encontrar la verdad, donde usted puede quitarse la venda de los ojos, y donde usted puede cambiar para siempre, querido hermano, todas esas tristezas, todas esas lágrimas de tristeza las puede cambiar por felicidad, donde usted va a recuperar la visión, donde va a recuperar, querido hermano, lo perdido en lo material, en lo espiritual, donde usted va a saber por qué, querido hermano, no puede encontrar un empleo, por qué se murieron sus animales, por qué, querido hermano, no se cura de esa enfermedad, por qué su esposa lo abandonó, lo dejó con hijos y todo tirado, porque hay personas malas, personas que a través de una brujería, a través de un tomizo, a través, queridos hermanos, de una oración, hacen de que usted no tenga paz ni tranquilidad, le ponen una llaga en su cuerpo, o simplemente, querido hermano, acaban con su rancho, acaban con su negocio, acaban con su cultivo. ¿Y todo por qué? Por la maldita envidia. Por la envidia, que es una de las enfermedades que no se ha podido erradicar de la paz de la tierra. 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Ya tenemos personas que se comunican con nosotros. Vamos a darle la participación en vivo y en directo. Vamos a saludar. Primero que todo, muy buenos días, ¿no?
3: Buenos días.
2: Buenos días. ¿Cuál es su fecha de nacimiento?
3: 2 de noviembre del 74.
2: 2 de noviembre de 1974. Él es una mujer del signo Escorpión, ¿no? ¿Cierto?
3: Sí.
2: Una mujer muy entregada a las relaciones, muy entregada a todo lo que hace, pero también de un temperamento fuerte.
3: Sí.
2: ¿Cierto que sí?
3: Sí.
2: Le ha gustado mucho servirle a la gente. Le han pagado muy mal. ¿Sí?
3: Sí.
2: Quiero que en este momento escojas entre las barajas que tengo del tarot, me diga derecha, centro o izquierda. ¿Cuál escoges?
3: La del centro.
2: La del centro. Vamos a tirar unas poquitas cartas porque es una orientación pequeña lo que le voy a decir, lo que vamos a hacer, ¿sí?
3: Ajá.
2: Ya le he dicho a usted que usted es una mujer de muy buen corazón, de buena fe, le ha gustado mucho servirle a la gente, pero que le han pagado muy mal, ¿sí? Hay una persona que un tiempo atrás la manipuló mucho, un hombre narcisista, un hombre egoísta, un hombre que le gustaba que usted la obedeciera, ¿sí? Le gustaba mandar, pero era un hombre que aparte de que quería tenerla solamente para usted, pues también le era infiel. ¿Usted se dio cuenta de eso?
3: Sí.
2: ¿Sí? Entonces, usted es una mujer, aquí me sale la manipulación, los engaños, las mentiras, él abusaba mucho de usted, ¿sí? Y aquí ya en la carta presente me sale el mago y me habla de un estancamiento, de que usted no puede salir adelante, todo lo que comienza bien le termina mal, ¿sí?
3: Entre comillas, sí.
2: Sí, estancada pues en la parte económica, comenzamos bien, terminamos mal, las cosas no rinden, no salen como nosotros queremos, ¿sí? Pero también la carta me avisa y me habla de que ha tenido muchos cansancios, agotamiento físico, fuertes dolores de cabeza.
3: Sí.
2: ¿Ha sentido mareos, borracheras?
3: Algo así.
2: ¿Sí? ¿Como si no pudiera sostenerse bien?
3: Algo así, o sea, sí me siento a veces en mis piernas muy agotadas.
2: Muy agotadas, como que no tuviera fuerza, mucha debilidad. ¿Ha sentido zumbidos en sus oídos?
3: Sí.
2: ¿Sí?
3: Sí, es un zumbido, traigo muy constante.
2: Muy constante, ¿sí? ¿Qué pasa, mi reina? Que hay cosas ocultas y esas cosas ocultas tienen que ver con un trabajo que le hicieron hace mucho tiempo para que usted se alejara de este hombre, pero pues eso no era necesario porque usted ya estaba muy aburrida. ¿Cierto que sí?
3: Sí. Así es.
2: ¿Sí estaba aburrida usted con esta persona de la que estamos hablando?
3: Ya últimamente fue así como que cuando se iba, pues yo estaba feliz y cuando regresaba ya
2: no
3: era.
2: No quería tenerlo cerca porque había un trabajo de separación, eso lo enterraron hace mucho tiempo y ese trabajo pues nunca más lo sacaron, eso quedó olvidado y es lo que le está trayendo esas situaciones en su salud y en su vida, ¿sí? Hay que aceptar de que las cosas se terminaron, hay que tratar de ser feliz, hay que perdonar, ¿sí? Ver lo bueno en la vida, el cambio que ha tenido, porque usted sale de una relación, ahorita está en otra relación, ¿no?
3: Algo así.
2: Hay una persona más optimista, una persona un poco diferente, aunque usted no está muy segura ni muy contenta de esta persona, pero pues es mejor que la que tenía anteriormente, ¿o no?
3: Pues sí.
2: ¿Sí? Hay una indecisión ahí. Hay una indecisión, sí. Porque usted a veces quiere y a veces como que no. Está usted como muy prevenida por tanto daño.
3: Sí, pues ya no confío.
2: Ya no confía, esa es la palabra, sí, mi cielo. Entonces, hay una situación bastante negativa. ¿Qué debía hacer? Visitarme lo más pronto posible. Porque aquí hay muchas cosas que tenemos que hablar, pero eso lo vamos a hacer en una consulta de carácter personal. Me va a traer un manojo de ruda. Me va a traer una veladora de color blanco. ¿Sí?
3: Ajá.
2: Porque lo más importante no es la pareja, sino lo más importante es que usted se cure, porque a medida que vaya pasando el tiempo, usted va a sentir muchos más malestares, ¿oyó?
3: Okay.
2: Y por eso tiene pesadez en la casa. ¿Se ha notado eso? Que llega a la casa y como que quisiera salir.
3: Sí, ya no, pues la realidad todo el tiempo estoy en casa y ya estoy fastidiada.
2: Sí, hay una situación que tenemos que hacer aquí y es limpiar también la casa, ¿oyó? ¿Le parece que le he hablado con la verdad?
3: Pues sí.
2: Hay muchas cosas más que vamos a hablar, pero lo vamos a hacer personalmente. Si
3: Personalmente.
2: alguna persona la escuchara a usted en este momento, usted le diría que verdaderamente les puedo colaborar, les puedo ayudar, ha acertado en las cosas que usted quería saber en algo. ¿Sí es así o no? ¿Es la primera vez que hablamos? Bueno, mi querida hermana, muchísimas gracias. Voy a estar pendiente, ¿oyó? Para que nos comuniquemos y sigamos platicando mucho mejor.
3: Ajá, mire, también le hablo porque tengo una persona aquí mayor
2: ¿Sí?
3: que quiere, pues ahora sí quiere saber qué es lo que le está pasando, porque él se enfermó, lo operaron, pero tuvo un problema de cardiovascular
2: Sí.
3: y está un poquito, o sea, se siente desesperado, no sabe qué hacer,
2: Muy
3: no sé si.
2: intranquilo. ¿Me lo puede comunicar?
3: Sí, permítame.
2: Comuníquemelo, por favor.
4: Sí, bueno.
2: Buenos días, ¿cómo está, mi estimado?
4: Mire, la verdad, soy muy mal.
2: ¿Es tan amable, me regala su nombre?
4: La llamo Benito Rodríguez Espinosa.
2: Deme la fecha de su nacimiento.
4: 1921 de marzo de 1939.
2: De 1939, una persona ya mayor, ¿no? Que ha enfrentado muchos problemas de salud, se alivia de una cosa y se enferma de otra, ¿cierto?
4: Mire, yo lo quisiera hacer, por favorcito.
2: ¿Sí?
4: Quisiera su corazón, porque no, estoy muy mal, me siento muy mal de los nervios y no puedo dormir.
2: Sí, es que hay
4: Siento.
2: unas situaciones aquí, para allá iba, ¿sí? Veo mucha soledad en su vida. Es una persona muy sola. Una persona que cuenta con el apoyo de muy pocas personas que le dan la mano y le brindan la mano. ¿Sí? Y por eso le decía que usted se alivia de una cosa y se enferma de otra. Lastimosamente, la carta que me sale aquí, me sale algo que tiene que ver con una discordia.
4: Yo
2: ¿Sí? Me
4: quisiera que por favor me atendiera.
5: Escúchalo primero.
2: sale una discordia aquí, un nido vacío, problemas familiares. ¿Tiene problemas usted con familia suya?
4: Sí, así es.
2: Eso es lo que está pasando, porque hay personas de su familia que le han hecho maldad para que usted no tenga la paz ni la tranquilidad, por eso usted no duerme, prácticamente ya ni come, mantiene intranquilo, con mucha desesperación, le han dado ganas de salir corriendo, como de irse para otro lugar y empezar una nueva vida, pero pues la edad ya no se lo permite, ¿no?
4: Así es.
2: Lo voy a atender, tiene que cuidarse mucho, no me reciba comida,
4: Okay.
2: no me reciba comida de personas que usted conozca, cómprela. No me preste la escoba de barrer.
4: Okay, de
2: ¿Oyó?
4: acuerdo.
2: Y voy a estar pendiente porque le voy a ayudar. ¿Es así lo de la familia o no? ¿Tiene problemas con su familia, sí o no?
4: Así es, afirmativo.
2: Bueno, entonces mi querido hermano, yo estoy aquí para ayudarle a la gente que me lo permite y a usted le voy a ayudar, ¿ok?
4: Ojalá Dios quiera eso
2: Bueno,
4: sea.
2: así va a ser con la ayuda de Dios, ¿oyó? Porque yo no vengo a hacer puentes donde no hay ríos, vengo a hablar con la verdad, ¿ok?
4: Ah, de acuerdo.
2: Bueno, Dios me lo bendiga, cuídese mucho y vamos a estar pendientes.
4: Igualmente, igualmente, que
2: Dios
4: Dios
2: lo
4: lo bendiga.
2: bendiga. Bueno, queridos hermanos, seguimos adelante con este programa. 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Si su caso es de carácter urgente, no le da tiempo para que usted pueda, hermano, esperar más o ya ha esperado mucho. 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Dios los bendiga.
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10: En este momento son las 7 de la mañana con 8 minutos. Qué gusto saludarles. Muy buenos días. Bienvenidos, bienvenidas a una edición más de su espacio informativo En Punto. A partir de este momento y hasta las 9 de la mañana vamos a estarles saludando a ustedes a través de la señal del 730 de AM y 104.7 FM, lo que corresponde a la más picuda del grupo Radiorama Parral. Nuestra queridísima Maru está saludándoles ya del otro lado del estudio. Maru, good morning.
11: Good morning. Por la mañana, mijera. Hola, buenos días, ¿cómo amaneció?
10: Pues
11: fresco como las lechugas.
10: Sí, oiga, no, es que de veras que es algo maravilloso.
11: Sí.
10: Eso de levantarse uno, bañarse, ni no llegar con la preocupación de que se le van a adelantar en la fila del camión, de que no, padrísimo.
11: De tantas cosas. Qué así bueno, es, Jera, me es. Da mucho gusto, bienvenido. Y así como saludamos a Jera, también saludamos a nuestro auditorio, a nuestro público, deseándoles un excelente jueves ya, un jueves 27 ya de agosto de 2026. Maru. Esto va rapidísimo,
10: sí.
11: Rapidísimo, deseamos a todos que tengan un excelente día.
10: Un excelente mañana y sobre todo acompañarse de sus amigos del grupo Radiorama Parral. Así que así arrancamos esta mañana, vámonos al top 10 de la noticia.
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11: En 6 años, población adulta mayor en Chihuahua crece casi el 33%. El número de personas de 60 años y más pasó de 401 mil en 2020 a más de 534 mil en el 2026. De acuerdo con proyecciones demográficas de CONAPO, la población adulta mayor en el estado de Chihuahua mantiene un crecimiento sostenido y acelerado, De acuerdo a proyecciones demográficas del Consejo Nacional de Población, el número de personas de 60 años y más aumentó 32.9% entre 2020 y 2026, al pasar de 401.752 a 534.023 habitantes.
10: El presidente municipal de Delicias, Jesús Valenciano, recibió formalmente la invitación del Partido Acción Nacional para buscar la candidatura a diputado federal por el Distrito 05 con cabecera en Delicias, en lo que comienza a perfilarse como parte de la estrategia con la que el panismo buscará acompañar electoralmente el proyecto de Marco Bonilla rumbo a la gubernatura de Chihuahua.
11: Se reduce el padrón de trabajadoras sexuales en Parral, algunas cambiaron de actividad laboral. Según inspector de alcoholes, Mauricio Grijalva, la baja se debe principalmente a que algunas cambiaron de actividad laboral, señalando que todas cuentan con su carnet y su control de revisión sanitaria.
10: El municipio de Parral prevé iniciar la próxima semana los trabajos de exploración y perforación de un nuevo pozo, proyecto que busca incrementar el caudal disponible para la red hidráulica de la ciudad y mejorar el suministro de agua en distintos sectores de la población. El alcalde señaló que existe la expectativa de comenzar en los próximos días con la primera etapa del proyecto, lo que representa un avance importante para atender una de las principales necesidades de nuestra ciudad.
11: Prevé transporte urbano de Parral alza el 50% en usuarios por regreso a clases. Dirigentes sindicales estimó recuperar el pasaje habitual ante la movilidad de estudiantes en distintos niveles educativos. El transporte urbano en Parral espera este incremento del 50% ya en el regreso a clases. Así lo dio a conocer el secretario general del Sindicato de Permisionarios de Transporte Urbano, Josué Untiveros, quien señaló que los estudiantes representan uno de los principales sectores que utilizan diariamente este servicio.
10: Aunque PAN y PRI todavía no formalizan una alianza para las elecciones del año que entra, en la región sur de Chihuahua comienza a tomar forma una probable fórmula electoral encabezada por Marco Bonilla a la gobernatura, acompañada por perfiles que actualmente ocupan posiciones estratégicas y que buscarían mantenerse en las boletas mediante la reelección. En el sur, la distribución permitiría al PRI conservar importantes posiciones. Noel Chávez buscaría la Diputación Federal por el Distrito 09. Memo Ramírez contendería por la reelección del Distrito Local 21 y Arturo Medina haría lo propio por el Distrito Local 22. Por Acción Nacional, Chava Calderón buscaría permanecer al frente de la Presidencia Municipal de Parral.
11: Casi el 30% de las escuelas de Parral han solicitado poda y limpieza a servicios públicos. El director Ricardo Payán señaló que se encuentran laborando en los diferentes reportes, atendiendo más de 300 áreas verdes de la ciudad, con alrededor de 45 trabajadores. Alrededor del 30% de las 116 instituciones educativas aquí en Parral han solicitado el apoyo de servicios públicos para realizar labores de poda y limpieza y retiro de objetos. Previo al ingreso a los estudiantes al ciclo escolar, solicitudes que suman a las tareas de las cuadrillas que mantienen a más de 300 áreas verdes, además parques, vialidades y otros espacios públicos. Así lo informó el director de servicios públicos, Ricardo Payán.
10: Las 7 de la mañana con 14 minutos, vamos a la información del clima.
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11: En punto, le comentamos que la temperatura es de los 20 grados centígrados, 20 grados centígrados. Qué calor hoy el día de ayer, qué barbaridad. Yo creo que 33 grados, como viene las máximas, son pocas, porque sí se sintió bastante calor el día de ayer. Bueno, al menos a la intemperie, al menos al lado del sol, yo creo que se aumenta hasta los 36 o los 37, para al menos para los que andamos en actividades y en el sol. y procuramos, dizque la sombrita, bueno, sí se siente un poquito más el calor. 33 grados centígrados la temperatura máxima para el día de hoy, 20 la mínima, y tendremos un cielo con algo de nubosidad, más no hay pronóstico de lluvia hasta el día de mañana. Mañana ayer había un 70%, hoy hay un 40% de posibilidad de lluvia para el día de mañana. Y bueno, nos vamos rápido para escuchar la información de la región con Gera Gallardo.
10: Así es, rápidamente trataremos de darle a usted a conocer la información del clima en la región. Santa Bárbara en este momento está registrando 18 grados, esperamos una máxima de 31. Nos vamos a brincar a San Francisco del Oro, 18 grados, esperamos una máxima también de 31 grados. En estos municipios no hay posibilidades de que llueva. Villa Matamoros, Chihuahua, está en este momento, vamos a esperar que nos dé la información, 20 grados ya en este instante ya en Villa Matamoros. La máxima se espera que suba hasta los 33 grados centígrados en los valles. Bueno, pues en Valle de Zaragoza en este momento la temperatura está en los 23 grados y esperamos una máxima de 35 grados. Hay alguna nubosidad, pero es leve la nubosidad que se cierne sobre el municipio, la cabecera municipal de Valle de Zaragoza. En Valle de Allende estamos esperando que se nos dé el reporte oficial de cómo se encuentra la temperatura en el Valle de Allende, 21 grados, la máxima se espera en 34, así la información del clima. Nos vamos al corte comercial, son las 7 con 17 minutos.
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1: Las 7:20, pues yo creo que la información nacional e internacional, Maru, sobre todo la internacional, oiga, qué feo lo que ocurrió allá entre Nepal y China, ¿eh?
2: Sí, exacto, Gerardo.
1: Es algo que
2: coincidimos, es lo que tenemos aquí de información
1: sí,
2: también.
1: Sí, oiga, Maru, esto yo nomás lo había visto en películas.
2: Fíjese, sí, lo habíamos visto en películas y luego ve uno los videos.
1: Ah, ayer en el noticiario de La Torre, ver cómo llega la luz de lodo y brinca un edificio.
2: Sí, sí.
1: La gente corriendo que no alcanzaron a salvarse, no, porque pues, nadie les avisó.
2: No, es impresionante.
1: Y fíjese, y esto, que yo sé que a la mayoría de la gente, porque lamentablemente nos vale Wilson, como dicen los muchachos, es parte del calentamiento global. Se desprendió una luz de hielo del Himalaya.
2: Sí.
1: Y fue lo que ocasionó esto. El fuerte calor que está haciendo en la Tierra.
2: Fíjese lo que está ocasionando.
1: Lo que ocasionó. Sí. Y esto, ¿por qué se produjo? Por culpa de nosotros.
2: Exactamente. Ayer también volvió a temblar en Colombia. También volvió a temblar 5.9. Y también dice uno, bueno, pues ¿qué está pasando? ¿Qué está sucediendo? Bueno, pues esto precisamente que usted platica, Jera, del calentamiento global, que no queremos entender, no queremos hacer caso. ¿Y cuántos? Oiga, yo creo que desde que en nuestra infancia, en nuestra adolescencia, en nuestra juventud, escuchábamos, hay que cuidar el ambiente, hay que cuidar nuestra

0: así intempestivamente y sorpresivamente el
1: cómo nos sorprendió exactamente.
0: Ay, sí,
1: o sea,
0: cómo sale, oiga, la gente corriendo,
1: cómo sale la gente corriendo, vemos cuando va llegando donde hay un edificio de 2 pisos, 3 pisos y cómo lo brinca.
0: Sí, sí, sí.
1: Le digo que esto nomás lo veíamos en películas.
0: Sí, oiga, nomás en películas, Gera, y salió uno impresionado y decíamos, son películas.
1: Son películas, o sea, es ciencia ficción.
0: Sí, pues nada.
1: Pero
0: más.
1: Pero hoy en día, Maru, la realidad, ¿cómo dicen? Superó a la ficción.
0: Sí.
1: Sí, o sea, esto es realmente catastrófico, como vuelvo a repetirle, pero insisto. Ya cuando estaba escuchando a la torre que dijo que había sido un pedazo de hielo que se había desprendido del Himalaya.
0: Ay, ay, ay.
1: Y que había provocado esto, que se escuchó un estruendo.
0: Sí, te imaginas.
1: Y que ocasionó un temblor de 5 puntos y algo, pero no fue temblor de tierra. Se movió la tierra por el momento en que se desprende el hielo. Y mire todo lo que ocasionó.
0: Sí, todo esto viene en Nepal. Nepal y el Tíbet, en ¿sí? China. Sí, todo esto y... pues decenas de edificios, de personas, le digo, impactante, muy, muy impactante. Y pues se decía, ¿verdad? Indicaron todas las fuentes oficiales de que pues estaba trabajando para apoyar y ayudar a las personas que, pues es que aquí están los videos. Y a las personas, ¿verdad? A las personas que estaban, pues que están tratando de salir adelante ante todo esto que están viviendo, porque ya suman más de 359 muertos, en otros aparecen 400.
1: Sí.
0: Lamentable, muy lamentable que era esta tragedia en Nepal.
1: Así es, lamentablemente. Oiga, pues fíjese que aquí en México la Comisión Reguladora de Telecomunicaciones aprobó los lineamientos para que radioescuchas y televidentes puedan ejercer y reclamar sus derechos ante los medios de comunicación. Luisa María Alcalde, consejera jurídica, y Norma Solano, comisionada presidenta de la Comisión Reguladora de Telecomunicaciones, explicaron los alcances de los nuevos lineamientos generales de los derechos de las audiencias luego de que concluyera el periodo de consulta pública que fue del 27 de julio al 21 de agosto. ¿Usted le preguntaron sobre esto, Mar?
0: No, a mí no me preguntaron nada, no sé usted.
1: No, a mí tampoco. Pues aquí dicen estas mujeres que se recibieron 8,889 participaciones, o sea, fue nomás allá en el centro de la República, yo creo, en una ciudad. Del total, el 94.7% correspondió a punto de vista y 5.5% a propuestas. Solano informó que el Pleno de la Comisión aprobó los lineamientos, los cuales establecen por primera vez un procedimiento para que las audiencias puedan presentar quejas, comentarios o recomendaciones ante los medios cuando consideren que alguno de sus derechos fue vulnerado. Pues esto siempre ha existido.
0: Sí. Oiga, la Ley Federal de Radio y Televisión, pues nosotros sabemos, ¿verdad?, hasta dónde podemos emitir juicios, mensajes, opiniones, y lo que quieren regular, Gera, ¿se acuerda que decíamos en meses anteriores de que saber distinguir qué es un comentario, qué es una nota, qué es publicidad?
1: Exactamente.
0: Que es lo que ellos quieren, ¿verdad? Que también pues tengamos prudencia al estar emitiendo algún comentario personal.
1: Pues mire, personales, al menos, Maru, nosotros en lo que corresponde, en cosas personales no nos metemos.
0: Exacto.
1: ¿Sí recordará usted cuando inauguraron la colonia Parral Vive?
0: Sí, sí, sí.
1: ¿Se acuerda que recibimos una llamada porque vino Rosario Robles?
0: Claro, sí, sí recuerdo muy bien.
1: Que una persona del público nos habló y empezó a vociferar y a meterse en la vida personal de la señora, que le paramos el alto. Ay, no. Espéreme. Le dije, no. Aquí asuntos personales, no.
0: No.
1: Tenemos todo el derecho como ciudadanos de cuestionarle, de señalarle su
0: actividad,
1: trabajo pública.
0: Exacto.
1: Es pública, así sí. Lo dice, público.
0: Sí, el servicio público, la atención.
1: Así es, nosotros como comunicadores estamos ante el público y la gente puede cuestionarnos nuestro trabajo como al frente del micrófono.
0: Sí.
1: En nuestra vida personal nadie tiene derecho a meterse, es más, incluso ni la persona que vive a nuestro lado.
0: Fíjese.
1: Así. Pero,
0: menos los demás.
1: Pues fíjese que ante las críticas que señalan que los lineamientos podrían utilizarse para censurar a los medios, son muy mentirosas, pero mire, las funcionarias aclararon que la comisión no va a revisar contenidos ni va a determinar qué noticias son verdaderas o falsas. Las decisiones editoriales, señalaron, van a continuar siendo responsables.

0: responsabilidad de cada medio. Los nuevos lineamientos no crean derechos adicionales, sino que establecen el procedimiento para hacer valer los que ya están contemplados en la ley. O sea, entonces.
1: Pues bueno.
0: ¿Entonces?
1: ¿Entonces qué?
0: Se me hace que no, hombre. O sea, le digo, no les creo. No les creo. Y menos, Maru, que ya le dieron espalda insunsa.
1: Oiga, sí, también, válgame Dios. Oiga, pero ¿cómo da volteretas esta cosa así? Mire, de rápido cambian las cosas, rápido hasta cambian su manera de pensar. Y pues, ¿a qué insunsa?
0: Ahora le dieron espalda.
1: Sí.
0: Y lo se declara senador independiente. Se declara senador independiente. Digo, pues con otro senador más que les aviente el arpa a estos, pierden la mayoría que necesitan en el Senado. Sí,
1: sí. Ya empezaron.
0: Y ya empezaron. Ya empezó, ojalá. Ya empezó ya insunza, pero pues lo traicionaron. Sí. Así en pocas palabras.
1: No traicionar, no mentir.
0: Y no robar.
1: No robar.
0: Pues ahí está.
1: Pues así.
0: Acaba de darle al clavo, mi queridísima Maru.
1: Pues sí, Jera, pues usted sabe. Ahí eso es lo que ellos tienen presente y lo remarcan, lo recalcan. Ahora sí que, y como decían antes, Jera, lo escriben con mayúscula, lo subrayan y hasta con rojo.
0: ¿Sí? Y dice lo que dice Adriana Montiel, que ahora sí se baña y se perfuma. Dijo que Morena no fue informado previamente de la decisión de Insunza de dejar la bancada y advirtió que sus acciones ya no serán responsabilidad del partido. Nadie por encima del movimiento. Ahí le preguntaron a un senador, no sé si lo vio en las noticias, y dijo que a ellos les convenía que Insunza se fuera. Dijo, sí, hijo, a nosotros nos conviene. Dice, porque ya a partir de ahora ya todo va a recaer sobre él y no sobre el partido.
1: Oh, sí, pues ya.
0: Sí, pero
1: hazte responsable lo tuyo.
0: Pero la colota que dejó atrás, ¿qué tal?
1: Así es, dijo. Bueno, pero va a empezar a hablar también. Pues, ¿qué dijo? ¿Me dejaron solo? Pues ahora se atienen a las consecuencias. Dijo, pues, ¿cómo que me dejaron solo? Ahora sí todo va a recaer en su responsabilidad, porque él ya dijo, pues, soy independiente. Y ahí nos vemos. Y los demás, mire, el partido que está diciendo, se está lavando las manos.
0: Exactamente, así es.
1: Ya no es responsabilidad nuestra. Y vamos.
0: Exactamente, así
1: ay,
0: es.
1: Ay, ay, ay.
0: No, hombre, si le digo, Maru.
1: No, hombre, en segundos pasan las cosas, mira. Así, mire, cambian las cosas.
0: Pero mire, ¿cómo los defendían? Acuérdese.
1: Pues, ¿qué le pasó también a Rocha Moya cuando le gritaban, no está solo, no, no está solo, no está solo? Y luego, el viernes, lo dejaron solo.
0: Lo dejaron
1: también
0: solo. Dijeron, o sea, ahí, señoras y señores, si eso, si estas acciones que tomaron estos hombres y estas mujeres, que son del partido de Morena, no los convence de la falsedad, me está dando la razón el tiempo.
1: Sí.
0: Acuérdese que yo andaba ahí.
1: Si dijera usted andaba ahí.
0: Acuérdese que yo andaba ahí y mire.
1: Ahí está.
0: Ahí están.
1: Para muestra.
0: Usted lo acaba de decir, mi queridísimo Amaro, un botón. Son las 7:30, ¿qué le parece? Vamos a la pausa comercial, vamos a regresar con más información. 627-5257-730, 627-5250-08564 para que usted mande sus mensajes de texto, participe, muy importante para nosotros.
1: Regresamos, claro, participe con nosotros, 627-5208564, nuestro WhatsApp. Hoy sí está activo, hoy sí vino a trabajar el WhatsApp.

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1: Diría mi tío Mario Alberto, te encanta tocar las caras B de los discos. Pero no, es Violeta Rivas, o sea, una cantante argentina, sí, que es la Angélica María de aquel país.
2: Sí, tiene el toque, el estilo, sí,
1: y era la damisela de Palito Ortega, de Leodán, de, incluso no. Enrique Guzmán hizo una película con ella en Argentina.
2: Ándele. Sí. No, y muy bien.
1: Oiga, y canta excelente. Bonito la muchacha, sí, sí, ahorita ya le vamos a cantar, porque sí, son los únicos éxitos que le sonaron.
2: Pero también.
1: Muy bonito. Pues es
2: que por algo sonaron, que era.
1: Claro.
2: Por algo sonaron,
1: exactamente,
2: ¿verdad?
1: Y aquí en el estado que está sonando.
2: Ay, Mari, mire cómo suena, pues el golpe al huachicol que revientan bodega y aseguran 100,000 litros.
1: ¿En dónde?
2: Aquí vamos a platicarles. Aquí en les vamos
1: Monja,
2: a platicar. Que la Fiscalía General de la República en Chihuahua ejecutó una orden de cateo en un inmueble del municipio de Aldama, donde aseguraron aproximadamente 100,000 litros de hidrocarburo, así como vehículos probablemente utilizados en la comisión del delito del almacenamiento del hidrocarburo en el marco de una investigación iniciada, pues... Ahí ya se dio a conocer que, de acuerdo con el reporte de la dependencia, la diligencia se realizó en atención a un informe policial homologado, suscrito por elementos de la Policía Federal Ministerial, derivado de la puesta a disposición de Christopher N. ante la Fiscalía Especializada de Control Regional. Y en el informe señalaba que en el interior de un inmueble tipo bodega ubicado en dicho municipio se encontraban autotanques, pipas y mangueras de alta presión. Con base en esta información, la Fiscalía Federal en la entidad solicitó una orden de cateo, la cual fue otorgada por el juez especializado en el sistema penal acusatorio del Centro de Justicia Penal Federal en Chihuahua Capital. Y durante este cateo, los policías aseguraron aproximadamente 100,000 litros de hidrocarburo, además de 2 tractocamiones, 4 camiones, 3 remolques, los cuales quedaron a disposición de la autoridad correspondiente. ¿Qué tal?
1: Órale, así que tienen aquí en Chihuahua huachicol.
2: Pues mire,
1: y en Aldama.
2: ¡Qué barbaridad!
1: Ya ve por qué hicieron la película ahí donde le digo.
2: Pues por algo sería.
1: Por algo sería.
2: ¿Verdad?
1: Definitivamente. Oiga, Maru, pues fíjese que Adriana, no, es mejor dicho, Vanessa Terrazas, ella es la consejera estatal de Morena, destacó los resultados de la más reciente encuesta realizada por Buendía y Márquez, en la que Cruz Pérez Cuellar aparece como el perfil con mayor nivel de conocimiento, mejor evaluación ciudadana y mayor posicionamiento entre los chihuahuenses, consolidándose como una de las figuras más competitivas rumbo a la definición de la coordinación de la defensa de la transformación y la soberanía del Estado, que vendría siendo el candidato a gobernador.
2: Sí.
1: Pues dice Vanessa Terrazas que los datos reflejan el trabajo cercano a la ciudadanía que Cruz Pérez Cuellar ha realizado durante los últimos años, así como la confianza que ha construido entre diversos sectores sociales. En ese sentido, expresó que dentro de Morena existe optimismo y expectativa ante las próximas definiciones partidistas. Y la Sasha Montenegro de Chihuahua ya no se dice nada.
2: Oiga, ¿qué pasó?
1: Pues no sé, a lo mejor le van a dar la candidatura a la presidencia municipal de Juárez.
2: No se ha mencionado ya nada, ha estado todo muy hermético.
1: Nada, nada, Maro, está muy
2: pasivo.
1: Sí, está muy, pues dice uno,
2: ¿qué pasó?
1: A cara y...
2: Bueno, de un momento darán información, pero sí nos ha sorprendido de que, ya ve que fue, era mucho revuelo y era de diario y a todas horas
1: sí,
2: aparecía,
1: donde
2: aparecía,
1: quiera
2: aparecía,
1: y que
2: aparecía.
1: Va encabezando las preferencias,
2: sí,
1: y que es la favorita de todo, que era la favorita del profesor y que...
2: Y no, pues ya nada. Oiga, ¿qué cree? ¿Se acuerda del baile, de los pasos que se hicieron tan famosos, que se viralizaron en redes sociales de el exgobernador del estado, César Duarte Jaque?
1: Que no me sale el paso ese, Maru.
2: No le sale, pues tiene que
1: por
2: él
1: más
2: impuso
1: que,
2: impuso moda.
1: Por más que le busco y que pongo los videos donde anda... Mi queridísimo César bailando.
2: Agilidad y todo.
1: No, hombre, dice.
2: No, hombre, sí. Pues fíjese que a alguien más quiere seguirle, yo creo, los pasos a él.
1: ¿Por qué?
2: ¿Quién cree usted?
1: ¿Quién?
2: ¿Quién cree usted? Jáuregui armó un bailongo en una colonia, en la colonia El Rosario, y ahí se ve que anda bailando. Nada que ver con los pasos de gobernador, ¿verdad? Pero pues
1: digo,
2: ahí
1: si anda. Yo que estoy flaco, no me salen. Pues Jáuregui, que pesa 200 kilos menos.
2: Pues mire, ¿qué dijo? Bueno, de aquí estoy. Dijo, vamos a que la gente empiece a confiar en mí y a tener acercamiento con la gente. ¿Y qué puede ser? Pues un baile. Un baile, pues César Jáuregui sostuvo un encuentro con mujeres panistas en la colonia Rosario, acompañado por la diputada Carla Rivas, como parte de una serie de actividades con integrantes del Partido Acción Nacional. ¿Y qué dijo? Pues bueno, también vamos a bailar. Y durante este encuentro, pues convivió con las mujeres, de acuerdo con la información que dan a conocer, pues una actividad, ¿verdad? Y ha estado pues en la cercanía con la ciudadanía. La reunión incluyó también un espacio para escuchar planteamientos y experiencias de los asistentes, y desde luego de él, pues a eso iba, ¿verdad?
1: Claro.
2: A dar un mensaje, y como parte de la actividad se realizó un baile ahí con Jáuregui, que participó junto con las mujeres presentes, pero no, pues nada que ver con los pasos del ex gobernador César Duarte, no, pues aquí se ve pues muy apapachado, oiga, sí, con las señoras, las damas que sí fueron ahí a esa reunión, y pues hay que bailar, ¿verdad? Hay que bailar, y andan bailando, pero pues no sé si usted ya lo vio, Gerardo.
1: No, Maru, no lo he visto, pero sí.
2: A lo mejor él no le siguió el paso a ellas, o ellas a él, o no sé, o los, no sé, pero pues ahí
1: pues
2: se ven
1: perdido unas imágenes. La Macarena, darle a tu cuerpo sí alegría, Macarena.
2: No,
1: la.
2: Y a ver que también César, pues se vio en aquellos eventos de los maestros donde andaba bailando, y luego ya posteriormente, ¿qué era?
1: Con tal de buscar votos y adeptos, años, sí, con tal sí de buscar adeptos, sí, votantes, pues hay sí que hacerle hasta, no sé, a lo mejor le quería bien ponerse un trajecito de sumo a esos chinitos que pelean, ¿verdad? Ay, a lo mejor ese sí les se vería más sí o menos, ¿verdad? Así
2: dijo,
1: es.
2: Aquí Jáuregui, algo tengo que hacer, porque claro, a ver, pues hay que, y las invitó a bailar.
1: Qué bueno, ¿no? Qué bueno, pues es que hay que bañarse de pueblo, Maru.
2: Sí, sí.
1: Hay que
2: sí,
1: bañarse sí, hay de pueblo, que aunque cuando ya están en el poder, si te vi, ni te conozco.
2: Sí, exacto, ni me acuerdo, ni nada. ¿Qué feo es eso? ¿Qué fue eso?
1: ¿Verdad que sí?
2: Primero,
1: jijiji, jajaja,
2: y la palmadita en el hombro. ¿Qué pasó, mijera? ¿Qué pasó? ¿Cómo está? ¿Qué dice? No, que sí, mijera. Y luego después, ¿gana?
1: No se ruchan a uno.
2: Nada, ni existe uno.
1: No, hombre, deja que empiecen las campañas políticas y le voy a platicar muchas para que la gente más o menos vaya normándose un criterio.
2: Sí.
1: Porque, fíjese, y a lo mejor no va a estar mal en decirlo, Maru, pero aquí la recomendación para la gente que podemos hacerle, ¿verdad? Porque conocemos no mucho de política, más o menos. No se vayan por los partidos. Váyanse por el candidato.
2: Sí.
1: Sí, es que hay que implementar esa moda. De que ya sabes que el partido político, yo soy rojo y siempre voy a ser porque desde mi abuelito eran rojos y que no, sabes que yo creo que estamos ya en una época, debemos de entrar en una época de evitar el abstencionismo.
2: Sí.
1: Y si usted ve, por ejemplo, que dentro de los guindas hay alguien que usted diga, bueno, pues este a lo mejor.
2: Sí.
1: A lo mejor vamos a darle el beneficio de la duda, que vámonos con el rojo, ahí queda la oportunidad que ya gobernaron y gobernaron bien o mal, pero siempre había para todos. O nos quedamos con nuestros azules que pues ya los conocemos.
2: Sí.
1: ¿Verdad? Pero sí, es esa recomendación. Claro que todos tenemos nuestro corazoncito, ¿verdad?
2: ¿Sí?
1: Y pertenecemos a una organización política. Pero esto, ¿por qué lo hacemos, Maru? Para que los partidos políticos se fijen bien en quién van a poner.
2: Exacto, y ahí vemos que era el voto cruzado también, porque hay veces decimos, no, pues es que a mí me gusta para gober tal, de tal partido, para presidente municipal o presidenta municipal tal o cual, de otro partido, legisladores, síndicos, en fin. Y son los votos cruzados.
1: Son los votos cruzados, sí. Pero aquí lo importante sería, y lo formidable, y es lo que decíamos, y siempre hemos venido purgando por eso, y lo vamos a seguir haciendo, de que la gente acuda a votar.
2: Sí.
1: No se desencanten, mire, eso les ha funcionado a la grey política,
2: Sí.
1: Empiezan con la guerra sucia, ¿para qué? Dicen, yo ya tengo seguro 5,000 votos, yo con esos gano.
2: Sí.
1: Yo con esos 5,000 votos gano, ¿por qué? Porque van a votar 10,000 gentes cuando el padrón es de 40,000. Vamos a desencantar a 30,000 para que esos ni se preocupen.
2: Ni vayan, ni se asomen.
1: Ni vayan a votar. Porque muchas de las veces dicen que compran votos para que la gente vaya y vote. Y muchas de las veces compran votos, Maru, para que la gente no vote. No, ¿sabes que no vayas a votar? Toma, te voy a pichar una carne asada, vete al Ojo de Jiménez, toma tus cervezas. Así es. Y la gente se preocupa por todo menos por acudir a votar. Sí. Y luego estamos quejándonos.
2: Sí, luego estamos reclamando y estamos diciendo, pero no fuimos.
1: Exactamente. En una ocasión, acompañando a un candidato, una persona se nos puso muy...
2: rejega.
1: Muy rejega, una mujer, una señora. Digo, a ver, señora, digo, permítame su credencial para votar. A ver, permítame, le digo, no le voy a tomar foto porque no está permitido, ni le voy a copiar sus datos porque no está permitido, únicamente la quiero ver. Pues ya la sacó y casi me la aventó en la cara, ¿verdad? Le dije, mija, usted no vota, hombre. Pues, ¿qué está quejándose, por favor?
2: Sí.
1: ¿Qué está quejándose si usted no vota? No, pero cállese. No tiene derecho a hablar. Sí. Si no votamos, fíjese lo que le voy a decir, ¿eh? Y sí, eso no está implantado en la ley. Si no votamos, no tenemos derecho a quejarnos.
2: Pues no,
1: porque le damos la elección, el poder de elegir a otras personas.
2: Sí.
1: Les digo, y se lo vuelvo a repetir, ya parecemos un disco rayado. La credencial de elector, ¿para qué la buscamos? Los chavos, para que los dejen entrar al antro.
2: Sí.
1: Al Pigali. Sí. Ya quiero ir al Pigali a ver las encueradas. Sí, yo necesito mi credencial de elector, órale, pues.
2: Sí.
1: Nosotros, como adultos...
2: ¿Identificación?
1: Vamos a cambiar un cheque, tu credencial de elector. Vamos a hacer un trámite, tu credencial de elector. Vamos a hacer tu credencial de elector. Pasaporte, sí, credencial de elector. Fíjese, cómo le han dado el... otro uso. Cómo nos han lavado el coco. Así, sabes que mira, el credencial de elector te sirve. Pero nunca nos dicen, es para que votes.
2: Exacto, nosotros traemos así como una identificación oficial.
1: Oficial, así
2: identificación
1: es.
2: Identificación oficial. Pero el poder que tiene.
1: No, hombre, madre.
2: El poder que tiene esta credencial.
1: Esta credencial tiene el poder de todo un arsenal. Es más, ni en Guadalupe y Calvo tienen ese arsenal.
2: Fíjese.
1: Que tiene ese poder.
2: Ese poder.
1: De esa credencial para votar.
2: Y que nosotros mismos, que era, no se lo damos.
1: No, no se lo damos.
2: Ay, es la credencial de identificación.
1: Vete a votar. Ay, qué. Discúlpeme lo que voy a decir. ¡Qué hueva! No, ve a votar. Me vale gorro por quien votes.
2: Pero ve.
1: Ve, hemos ido a tocar puertas en época de, en día de elecciones. Dicen que andamos comprando votos. No, andamos invitando a la gente. Vayan a votar. Mira, no votes por mi candidato que tiene. Ve a votar.
2: ¿Y no va?
1: No, no, está loco tu hombre. Dicen, y cuando fuiste candidato andabas haciendo esto. Bueno, que no se podía, un candidato no puede andar haciendo proselitismo en el
2: claro
1: día de la elección.
2: No.
1: Digo, pero vayan a votar, hombre. Vayan a votar, porque el día de mañana se van a estar dando de topes contra la pared. Y ha sucedido.
2: Sí.
1: Ha sucedido. Pues ojalá, Maru, que con esto no queremos tampoco ser los redentores, ni mucho menos, pero sí como comunicadores tenemos esa responsabilidad de invitar a la gente a que ejerza su derecho al voto.
2: De exhortar.
1: Así es.
2: De invitar.
1: Pues fíjese, miren nada más.
2: ¡Ay, mira!
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2: ¡Ay!
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2: Ay.
3: 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Mi tristeza es mía y nada más.
1: Leonardo Fabio, ya volvemos.
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1: ¿Qué tal Leonardo Fabio,
2: No, a mí me encanta
1: Leonardo. Oiga, no queremos, bueno, no quieren los argentinos, pero sí. Cantan padrísimo.
2: No, ¿Qué me disculpen? Mire, ¿verdad? Aquí en este rubro, en este ramo, en este giro, como quiera llamar, en lo artístico, los argentinos son geniales. Sí, me encantan.
1: Sí, sí, ¿se acuerda? Andrea Celeste, Maru, ¿no le tocó?
2: Andrea Celeste, recuérdeme que...
1: Era una novela. Ah, oh. Que después aquí en México le pusieron Chispita.
2: Ah, sí, sí, sí, ya, ahora sí, ya. Ya.
1: Con Andrea del Boca, sí, muy padre, sí. Telenovela.
2: Ya.
1: Andrea Celeste.
2: Y bueno, sí, sí, recordamos que era como no nos vamos a recordar. Y luego aquí Chispita con Lucero. ¿Verdad, Chispita?
1: Sí, que fue Chispita.
2: Oiga, pues reconoce Cámara Minera a cuatro trabajadores de Minera Frisco por rescate en Mina Santa Fe, Sinaloa. Desde luego. Okay. El personal especializado de la región sur colaboró en las maniobras de auxilio tras la emergencia registrada en Sinaloa. Luego vamos a comentarles que la Cámara Minera de México en Durango reconoció la labor de cuatro trabajadores de Minera Frisco que participaron en las acciones de rescate emprendidas tras el accidente ocurrido en Mina Santa Fe, ubicada en Rosario, Sinaloa. Hoy y se les reconoció.
1: Qué bueno,
2: ya. Se les reconoció. Sí, qué bueno. Y qué bueno, ¿verdad? Por el profesionalismo. De esta manera, la Cámara Minera de México en Durango destacó la entrega y profesionalismo de Joan Heredia Bustillos, Ramón Jurado González, Antonio Ramos Herrera y Jonathan Gastelum Lascano, cuya participación en el rescate de Santa Fe constituye un motivo de orgullo para la minera Frisco y para las comunidades mineras de Chihuahua. Felicidades a nuestros amigos mineros que fueron reconocidos y pues que hacen una labor genial.
1: Exactamente. Extraordinaria. Oiga, Maru, déjeme platicarle que el día de hoy va a arrancar la entrega de boletos para transporte gratuito de parte de la Oficina de Desarrollo Humano y Bien Común. Se está informando a todos los beneficiarios de este programa que la entrega de boletos empieza hoy y va a estar hasta el 3 de septiembre. ¿Cuándo estamos a 3 de septiembre, Maru? El 8 días, ¿verdad?
2: Sí, el jueves.
1: Jueves 3 de septiembre, o sea, de jueves sí, a jueves.
2: De jueves a jueves.
1: Va a estar repartiendo los boletos. Este apoyo está dirigido para los adultos mayores, mujeres y hombres trabajadores y personas con discapacidad, quienes podrán acudir a recoger sus boletos a partir de las 8:30 de la mañana en las oficinas de la dependencia que están ubicadas en la presidencia municipal. Se está invitando a todos los beneficiarios a asistir en las fechas señaladas con el fin de que aseguren la continuidad de este apoyo que contribuye a mejorar su movilidad y calidad de vida. Entonces empiezan a entregar los boletos el día de hoy en las oficinas de desarrollo humano y bien común.
2: Para que se acerquen, para que vayan y sí. Tienen de aquí, de hoy jueves al próximo jueves.
1: Al próximo jueves, pero lo que me llama la atención que no es para los estudiantes, para que no vaya a haber confusión.
2: Ah, ok, que pues sí. Nada más van las personas que están dentro del...
1: Pero también hay un programa para estudiantes, ¿no? Que les dan boletos para los urbanos.
2: Sí, también, pero aquí es el apoyo.
1: Para las personas con discapacidad.
2: Con discapacidad.
1: Adultos mayores. Y mujeres y hombres trabajadores.
2: Sí.
1: Nada más.
2: Y ahí. Yo creo que los estudiantes tienen
1: su espacio. Es con Aldo Pacheco, ¿no?
2: Sí, su espacio en ellos y ya nos lo dirán en tiempo y forma.
1: Exactamente. También. Así es.
2: En otra información les comentamos que apoya Jorge Rabling a vecinos de Guillermo Vaca con la apertura de zanja para introducir agua potable. El empresario paralense destinó maquinaria y personal para realizar la excavación de 2 kilómetros de largo a solicitud de los vecinos del ejido Guillermo Vaca y con la finalidad de que el agua llegue a sus predios. El empresario Jorge Rabling emprendió ayer miércoles, los trabajos para rehabilitar una zanja que les permita acceder al agua potable. Se trata de una cavidad de más de 2 kilómetros de largo que facilitará la instalación de tubería de 3 pulgadas, acción que será realizada próximamente por los ejidatarios. Rablin señaló que varios vecinos solicitaron la intervención ya que desde hace tiempo estaban batallando para suministrarse de agua, misma que utilizan para sus hogares y actividades agrícolas. Es una comunidad que se dedica principalmente a la agricultura, y sus productos, como el chile y cebolla, son comercializados en la región, por lo que debemos apoyarlos en necesidades tan sentidas como el acceso al agua, destacó el parralense. Y en este sentido, dijo que la línea del pozo que abastece a la comunidad es insuficiente para las actividades diarias, por lo que ya habiendo un proyecto por parte de los vecinos para cambiar la tubería e instalar válvulas, solo se requeriría apoyarlas con maquinaria y la propia zanja kilométrica. Por su parte, los ejidatarios presentes en el acto agradecieron el apoyo del empresario Jorge Rablin, ya que una vez terminada la zanja, ellos podrán continuar con el proyecto que les llevará agua que necesitan para vivir y mantener a sus familias.
1: Muy bien, entonces fue eso en el ejido Guillermo Vaca. Ustedes estuvieron por allá, ¿verdad, Manuel?
2: En el ejido Guillermo Vaca, sí, el día de ayer, los vecinos de este ejido Guillermo Vaca se vieron muy muy contentos, muy complacidos, muy agradecidos con el apoyo del ingeniero Jorge Rablin, por el apoyo para facilitar la llegada del agua a través de esa zanja, la tubería. Son dos kilómetros. Son no, dos pues kilómetros
1: es un tramo largo, bastante largo.
2: Es un tramo bastante largo, y lo cual es, pues, ellos se van a beneficiar porque pues ellos trabajan en la siembra de cebolla, de chile, uh-huh, y es lo que vienen a comercializar aquí a la ciudad. Entonces se van a ver muy beneficiados y están muy agradecidos. Qué bueno. Con el ingeniero. Qué bueno. Rabli.
1: No, pues felicidades y el agradecimiento al ingeniero. Sí. Son las 8:02, vamos al corte comercial, regresamos con más aquí en su espacio informativo En Punto. Si la sorprendí a la salida, a ver qué le parece esto, mi Maru.
2: Mi Piero, si vos te vas. No, claro que sí, Gerardo.

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3: Oiga, pon los stop, Gerardo, a los anuncios. Oiga, Maru, le iba a decir, por ejemplo, dice Piero, si vos te vas, es decir, si tú te vas.
4: Si tú te vas.
3: Ellos le dicen a uno vos.
4: Sí,
3: ¿se
4: vos.
3: Acuerda cuando estábamos en la primaria, cuando conjugábamos verbos?
4: Los verbos.
3: Que le ponían vos.
4: Vos.
3: Y ahí estuvo batallando, vos seréis.
4: Vos seréis. Sí, yo, tú, él, vosotros.
3: Vosotros.
4: Ustedes, aquellos.
3: Ellos.
4: Ellos. Ups, ¿qué era? Hay que preguntarle a los niños cómo andan en gramática, en español.
3: Oiga,
4: en actividades.
3: ¿Qué dijo Luisa María Alcalde ayer, Maru? No, hombre. Sí, adelante, por favor. Adelante, adelante. Adelante, caminante. Ahí se la encargamos nomás,
4: Sí, sí. Ay, cuidado.
3: Nuestra compañera Violeta de la estación hermana Éxtasis Digital.
4: Sí.
3: Bueno, entonces, volvemos al tema. ¿En qué estábamos? Sí. Porque ya se me borró el caso.
4: De vosotros, ustedes,
3: de vosotros,
4: aquellos.
3: Ustedes, aquellos. Ah, lo que dijo Luisa María Alcalde.
4: Ah, sí.
3: Que oiga, había delincuentes en las calles por culpa de los maestros. Hágame usted el favor.
4: Oiga, sí, que porque los maestros ya no están capacitados como antes. ¿Cómo no? ¿Qué pasa?
3: No, hombre, dije yo,
4: sí.
3: O sea, ahora se sienten estos tan importantes, se sienten tan poderosos que hace sienten con facultades para estar cuestionando a mis queridísimos maestros. Ahí sí, Maru, yo no comparto la idea, ¿eh?
4: No, Gera, es que nuestros respetos a los maestros y a todos los maestros y que están frente a grupo y que se preparan y están, tienen consejos técnicos que cada mes.
3: Cada mes,
4: sí. Cada mes, y luego se preparan, unos se preparan, fíjese, Gera, yo creo que sí, usted se acuerda, y los maestros que nos están escuchando, si estamos mal, nos corrigen, por favor, o me corrigen. Tomaban sus cursos de verano también para actualizarse, también para,
3: sí,
4: para actualizarse y llegar al próximo ciclo escolar, o llegarán todavía, sí, ahora sí con nueva herramienta, más actualizados, estar siempre presente y pendiente de sus alumnos, de su carrera, de su trabajo. Y lo que dijo Luisa María Alcalde, pues empezaron los maestros a escribir, ¿verdad?
3: No,
4: oiga,
3: pues,
4: por uno la llevamos todos, no sabemos qué clase de maestros conozca usted. Pues sí.
3: Pues
4: no sabemos qué clase de maestros conozca.
3: Deje
4: usted,
3: quién sabe qué madre la parió y quién sabe qué educación tuvo en su casa, porque está dejando mucho que desear.
4: Porque dice, porque nosotros estamos preparados, nosotros,
3: claro,
4: estamos preparados, preparadas, y a las pruebas nos arremetimos o
3: nos remitimos.
4: Entonces, haga de cuenta que empezaron allí en las redes sociales a escribirle los maestros. Sí, los maestros empezaron a escribirle. Oiga, no.
3: Los maestros ahorita ya están en consejo técnico.
4: Sí, ya.
3: Vienen
4: ya
3: toda la semana. Ellos ya están preparándose para recibir a nuestros hijos.
4: Sí.
3: Fíjese, una de las cosas, y muchas de las veces le dicen a uno, es que, dice, parece el programa de Gerardo Gallardo. Bueno, digo, tengo que hablar de mi experiencia.
4: Sí.
3: ¿Verdad? Como tal. Tuvimos maestros, Maru, excelentes.
4: Sí.
3: Desde primaria hasta medio superior.
4: Sí.
3: Y aquí lo hemos platicado de los maestros que afortunadamente nos dieron clases. Y luego, hasta ahorita, los cuatro maestros, bueno, en primaria.
4: Sí.
3: Los cuatro maestros que le han tocado a mi hija, y en jardín de niños, las tres maestras, para mí.
4: Sí.
3: Ejemplares.
4: Ándale, sí.
3: ¿Por qué? Porque yo lo estoy viendo en el desarrollo intelectual, así se le puede llamar, de mi niña.
4: Sí.
3: Sí, porque
4: usted
3: yo
4: lo está viendo.
3: Yo lo estoy viendo, ¿verdad? Desde la manera de pensar. Claro que uno como padre, pues también tiene uno que enseñarle buenos modales.
4: Sí,
3: que se debe portar bien, de que debe acatar las órdenes de sus maestros,
4: sí,
3: ¿verdad? Las leyes que rigen la escuela, tienes que acatarlas. ¿Por qué? Porque el día de mañana tienes que salir al mundo. Y
4: sí,
3: si no acatas en la escuela, no aprendes a comportarte dentro de un plantel educativo. Hacer caso de que si el director te les dice, sabes que no van a hacer esto, esto y esto y esto otro, cuando salgas al mundo vas a hacer lo que te pegue la gana. Y
4: sí,
3: pues las consecuencias que estamos viendo, Maru.
4: Así es.
3: Lo que estamos viendo, lamentablemente.
4: Lo que estamos viendo.
3: Y luego todavía para que salga esta fulana, a decir que los maestros no valen lo que se le unta al queso, pues no, o sea, eso sí definitivamente no comparto esa idea.
4: Para que vea, oiga, y que los maestros, no sé si vio usted o leyó o escuchó la carta que Enrique Insunza escribió.
3: No, pues esa no la vi.
4: Lo acontecido es que Enrique Insunza, fíjese, sí. él acudió ayer a un tablero político.
3: Sí.
4: Un tablero político, porque pues dijo, tengo que dejar una carta también, pues para decirles que yo ya soy independiente, ya voy a ser legislador independiente, yo ya no voy a permanecer. Entonces aquí el legislador de por Sinaloa, él ofreció su salida ayer miércoles 26 de agosto, mediante una misiva, mediante una carta dirigida a Ignacio Mier Velasco,
3: que es el coordinador
4: del grupo parlamentario. Uh-huh. ¿Verdad? Entonces él empezó a escribir una carta donde Insunza detalla los motivos que lo llevaron a tomarse por esta drástica decisión en medio de la tormenta política que azota a su estado natal y a su carrera profesional. Y luego dicen, pues que empieza a escribir, y dice un texto medio extraño. Dice, ¿por qué? Pues dice, a lo mejor él le pidió a la IA que le hiciera una carta con términos así demasiado elevados, que dice usted, ¿qué me está diciendo? Uh-huh. Bueno, total, que estricta convicción personal para ejercer su cargo de manera independiente y conforme a la rectitud de sus deberes. Sin embargo, en el punto más álgido de la carta es su denuncia sobre una feroz campaña de calumnias y diatribas, según él, que ha enfrentado durante los últimos 4 meses, en sus propias palabras, que esta embestida mediática y legal busca desestabilizar no solo su figura, sino también el proyecto político al que él pertenece. Y luego pues ya viene ahí la carta de Insunza, viene que pese a la presión de sus compañeros, que él, uh-huh, se dirigía utilizando un lenguaje poco común, muy elevado, vamos, con palabras domingueras, así, para decirlo. Entonces todos,
3: ¿qué
4: querrá decirnos? Bueno, lo que quiere decirles es que ya se iba, que iba a ser independiente.
3: Pues qué le costaba haberlo hecho de una manera.
4: Sí, palabras sencillas.
3: ¿Qué le dijeron, andas de foquero y o qué ondas?
4: Ahorita, palabras sencillas, ¿no? Entonces, uh-huh, empezaron a escribirle y le dijeron, pues es que a lo mejor le pidió el apoyo a la IA.
3: Ajá.
4: Y la IA, pues, en base a lo que los datos que él dio, pues la IA le hizo ahí el resumen, pero con palabras sumamente elevadas, que decimos a veces, ¿what?
3: ¿Qué dices, ni el embajador de España le escribe esas, ¿what?, palabras a la reina Isabel?
4: Ándele, exacto.
3: No, hombre, cuidado.
4: Pero bueno, pues así es todas las cosas, hablando de que esto vino a colación por lo de los maestros, uh-huh, que nos dicen que los maestros, que dijo Lucía María Alcalde, ¿verdad?, que los maestros pues les falta mucho hoy en día.
3: Dicen que la zorra no se ve la cola.
4: Están preparados los maestros, reciban nuestro reconocimiento. Andan contentos ya los maestros por el regreso a clase, sí. Ya iniciaron desde
3: el lunes.
4: Desde el lunes,
3: con su consejo técnico.
4: Y el próximo lunes todos al regreso a clases.
3: Así es.
4: Toditos.
3: Así es. Son las 7:17, vámonos al corte comercial. Seguimos aquí en su espacio informativo. 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

0: del rock and roll. Fíjese, el rock and roll es uno y el rock es otro. El rock,
1: el rock es otro.
0: Porque muchos dicen, no, es que es lo mismo. No, el rock and roll es uno, el rock es otro. Y bueno, hay de rock a rock, porque hay el rock de esos bien acelerados, que era el heavy metal.
1: El heavy metal.
0: Y todo eso, entonces.
1: Que sí me gusta.
0: Sí, hay algunos así.
1: Hay algunos temas que a mí sí me.
0: Suavecitos, sí, hay algunos pasaderos, pero pues hay de todo, hay gustos para todos, ¿verdad?
1: Hay gusto para todo, exactamente. Así es. Oiga, pues fíjese, Maru, que ahorita que estábamos en el top 10 de la noticia, estaba platicándoles a ustedes sobre las posibles alianzas que se pueden dar, ¿verdad? Pero fíjese que también allí se está hablando ya de cambios en el gabinete.
0: Ay, oiga, sí es cierto, en relación a que muchos andan buscando ya otro huesito.
1: Sí,
0: como pues, luego dice.
1: Exactamente, es que.
0: Vamos a decirlo así en términos más bonitos. Anda buscando seguir sirviendo a la sociedad. Así, servidores públicos que aman su trabajo, sí, porque dijeron, ay, qué mala, eso del huesito, como que no.
1: Huesito de chabacano.
0: O en la rigurosa Liana. Sí, cuéntenos, Jera, cuéntenos.
1: Pues bueno, mire. Como parte de los ajustes que tiene que hacer el presidente Calderón, ¿verdad? Viene, pues, que está para fortalecer las direcciones.
0: Sí.
1: Y desde luego tejer el siguiente paso político es reforzar los diferentes departamentos.
0: Muy bien.
1: Busca Chava Calderón gente con experiencia, gente sobre todo, Maru, que tenga oficio político. Eso tuvo que haberlo hecho, presidente, desde el año pasado. Ahorita se me hace que es un poquitito tarde, no sé. Es a una visión muy personal. Porque pues ya estamos en el último año.
0: Pues ya. Quiere fortalecer.
1: Y eso tuvo que haber sido en el segundo, pienso yo, pero bueno.
0: Está a tiempo.
1: Sí, porque todavía necesita gente que le sume adeptos en segmentos, Maru, donde no ha podido llegar.
0: Sí, es que sí.
1: Por eso le digo, se me hace que ya el oficio político, pues va a estar. Va a ser titánico, definitivamente. Sí. Y no nomás para Chava, para muchos. Mire, pues se habla de Elías Ochoa.
0: ¿Elías Ochoa?
1: ¿Vuelve?
0: ¿Piwi?
1: Sí.
0: Nuestro amigo Piwi.
1: Elías Ochoa puede que ingrese al gabinete municipal, ¿y sabe a dónde?
0: ¿A dónde?
1: Acción Cívico Social.
0: ¿Y Maleno?
1: Va a deporte.
0: Ah, no, es que Maleno le encanta el deporte.
1: ¿Por
0: ¿Y
1: qué?
0: Marco?
1: Pues va a buscar.
0: Ah, Marco anda aquí, ahorita lo saludamos.
1: Sí, va a buscar regiduría.
0: Ah, eso.
1: Va a buscarle al regidor.
0: Perfecto.
1: Entonces, pues definitivamente Elías tiene, oye, Maru, tiene todo para hacerle en cívico social, por favor. Pero como le digo, eso tuvo que haber sido desde el principio, no ahorita.
0: Sí, no, Elías tiene una trayectoria.
1: Y le sabe a la política.
0: Sí, sí, lo que sea,
1: y
0: Elías.
1: Y le sabe a la política, o sea,
0: sí.
1: Conoce los seccionales, se... Por todos los proyectos donde ha participado.
0: Es activo, que va.
1: Sí, pero le digo, ojalá y que no sea demasiado tarde el ingreso de Elías Ochoa.
0: Sí.
1: ¿Quién lo fuera a decir que fuera a participar en una administración panista?
0: Fíjate, fíjese, oiga, Elías, pues lo conocemos, ¿verdad?
1: Sí, sí, sí.
0: De años.
1: De muchos años.
0: Y como dijo él, soy rojo, soy colorado, llámeme como sea, pero aquí no me muevo.
1: Exactamente, pues bueno. Oiga, pues también se habla de que va a haber cambio en cultura. Charlie Silva.
0: Charlie, sí.
1: Él también ya se dijo, yo también, mi partido me necesita. El día que vengan con esa cosa, Maru, no se me vayan a enojar, pero los voy a callar, bájele.
0: Ya había comentado Charlie Silva, ¿verdad?
1: Sí,
0: sus buenas intenciones.
1: Y sí, es que el partido me necesita, cuernos, el partido no necesita, ellos necesitan al partido.
0: Sí, igual,
1: y esto no nomás es para ellos, ¿eh?
0: Es
1: para todos los políticos. El que venga y diga, ay, es que mi partido me habló. No, señor, no venga a contar mentiras, porque está, desde este momento está contando mentiras. Imagínese cuando llegue al poder.
0: Pues no, la gente va a decir, oiga, no.
1: Pues no, no, no,
0: es
1: no.
0: Es que
1: no.
0: Levantaron
1: que
0: diga, la mano.
1: Yo levanté la mano y yo dije, sí, ¿sabe qué?
0: Tengo
1: qué,
0: interés.
1: ¿Qué se andan daño? ¿Qué se andan dando? ¿Cómo se dice? Su coba ellos solos.
0: Sí. Es
1: porque que... luego pierden. A ver, pues no que el partido te necesitaba. Ya sí. Por eso donde pertenezco no me quiere.
0: Ay, Jera, ¿qué vamos a hacer con usted?
1: Porque se les ha dicho, pues a ver, no que andabas pregonándole que te buscamos,
0: sí.
1: Y luego, ¿dónde están los resultados? No, no, o sea, hay que ser honestos, hay que hablar con honestidad. ¿Y qué les cuesta decir, saben qué? Pues aquí estoy, aquí estoy, ¿saben qué? Yo quiero participar. Yo le pedí, fíjese qué diferente decir, ay, es que si mi partido me necesita, voy a estar. ¿A qué diferente es? No, yo necesito de mi partido y yo me.

0: yo acudí a ellos, sí, y me dieron la oportunidad de participar.
1: Sí.
0: Fíjese qué diferente discurso.
1: Muy diferente. Sí, yo levanté la mano porque a mí me interesa, porque a mí me gusta, porque yo quiero.
0: ¿Qué les cuesta?
1: Y ya.
0: ¿Qué les
1: no
0: cuesta?
1: Pasa nada.
0: No pasa absolutamente nada y es más creíble.
1: Sí. ¿Y quién se quedaría entonces en este lugar?
0: No hay, Maru. Alzaremos la mano, ¿no? Pues, aquí, Maru Jera.
1: No, sí, van a decir, ahora sí levantaron la mano.
0: Ahora, ¿verdad? Sí levantaron la mano. Sí. Oiga, pues fíjese, Maru, que también se habla de la salida de Efraín Muriel del área de patrimonio municipal. Él es dirigente del PRI, dejar ese puesto de un momento a otro. ¿Y sabe quién va a llegar en lugar de él?
1: ¿Quién?
0: Otro que también le sabe mover a la política, que es el caso del ingeniero José Luis Franco.
1: Ajá, José Luis, sí, sí.
0: Sí.
1: Saludos.
0: Bueno, en el caso de Efraín, ¿verdad? Él, su interés es buscar otros horizontes y reforzar sus negocios.
1: Pero de manera personal, no porque quiera seguir.
0: Así es. Entonces, esos son algunos de los cambios que están visorizándose en el gabinete municipal. Y le digo, tiene que reforzarlo, Chava tiene que reforzar su gabinete, porque a partir del día 10 de septiembre empieza la campaña política, y no nomás de él, de todos.
1: Y es como quien dice ya la recta final.
0: Sí, es la recta final.
1: La recta final.
0: ¿Cómo se le llama a ese fenómeno que cuando la piedra cae ya no la detiene nadie? Cuando usted avienta la roca de la montaña y se va la roca por la montaña. Y ya no se detiene, ya no la detiene
1: ya
0: nadie,
1: ¿no?
0: Y ya empieza, a partir del 10 de septiembre se le da el primer empujoncito y empieza la roca a rodar, a rodar.
1: Y hasta que cae.
0: Y ya no la detiene nadie.
1: No, y miren, ni la detiene,
0: pero
1: que anda como torbellino.
0: Así es, ni un cafecito nos trae, ni nada.
1: Nada, a ver qué. Ah, bueno, gracias, compañera.
0: Así
1: oiga,
0: es.
1: No, si ya no la tiene nadie, y aquí pues precisamente si el presidente municipal él quiere y tiene la buena intención de reforzar ya, y sobre todo estas áreas que posiblemente
0: son muy importantes,
1: por las ocupaciones que traen alguno de ellos, servidores públicos que nos ha mencionado, que era el caso de Charlie.
0: Creo que Charlie va a buscar la sindicatura, creo, o una regiduría, Marco Rodarte, que él ya dijo que quiere ser regidor.
1: Sí.
0: Y pues, quién sabe quién más se sume durante estos días.
1: Bueno, pues ya estaremos dándole seguimiento y todo, pues a todos les deseamos lo mejor y que les vaya bien, porque les gusta servir a la sociedad.
0: Pues sobre todo eso.
1: Les gusta servir al público y están pendientes de ello y quieren seguir en la función pública, Jera.
0: Pues
1: seguir
0: válido,
1: en la función pública. Porque a decir verdad, Jera, no, a lo mejor hay gente que quiere incursionar y quiere pertenecer a la función pública, pero no tiene esa... ¿Qué le diré? No es habilidad. No tiene ese don, porque es un don el servir. ¿Cuántas veces llegamos? Y estoy hablando en general, no a ellos propiamente, que llegamos a alguna dependencia y los encargados o nunca están o no nos reciben o a lo mejor y nos reciben pero no como quisiéramos, no nos escuchan o nos escuchan o nos oyen, mejor dicho, y no nos dan solución. Entonces también hay que tener eso,
0: claro.
1: Ellos dicen, no, pues nosotros levantamos la mano, nosotros queremos seguir siendo servidores, siendo funcionarios públicos y servir a nuestra población, a nuestra gente, y qué bueno, se vale, Jera, se vale, porque ya cuando le gusta a uno estar aquí en hablemos de Parral, aquí en Parral, sirviendo a nuestra sociedad, a nuestra gente, atendiéndoles, escuchándolos, y hasta donde esté en nuestro alcance, y si no está en nuestro alcance, lo buscamos de una manera.
0: Claro,
1: está bien, es válido.
0: Claro que
1: pero cuando llegan otros que no vas a sentarse, Jera.
0: Mire.
1: Y llenarse los bolsillos de dinero, pues ahí sí ya no.
0: Cuando hemos tenido la oportunidad de platicar con candidatos que llegan a la casa y tocan la puerta y sale uno y los atiende a todos.
1: Sí.
0: Hay que recibirlos a todos. Que le ven afuera de la casa porque uno tiene, como le digo, su corazoncito y sus colores.
1: Sí.
0: Ven la lona. No, es esta casa ni llegues. Espérense, venga.
1: Sí.
0: ¿Por qué no llega aquí? No, pues es que mire, ¿qué tiene? Pero convénzame.
1: Aquí todos son bienvenidos. A ver cuál de todos me endulza el oído.
0: Si tengo aquí la lona de fulanito, sutanito, o manganita, o perenganita, sí, usted que le valga, usted como buen político tiene que llegar a todas las casas.
1: Sí, sí.
0: Y a ver, ¿qué es lo que ofrece? No, pues mire, que esto, que lo otro, y que bla, bla, bla. ¿Sabe qué? cuide su gabinete, por favor, cuide su gabinete. Y ellos se quedan viéndolo a uno, ¿por qué? Digo, porque muchas de las veces, por no decir en todas, siempre en un gabinete municipal, gubernamental, hay alguien o hay varios que quieren mandar más que el gobernante.
1: Sí, sí, es cierto.
0: Digo, cuídelo mucho, de veras, cuídelo mucho.
1: O se brincan las trancas, sí, cuídelo andan tomando mucho. Decisiones que no les corresponden.
0: Exactamente, o muchas de las veces, Maru, les digo, es imposible que el gobernador, el presidente o el gobernante,
1: sí,
0: esté en todo. Es no, imposible, sí, es imposible. Entonces,
1: mucho.
0: Alléguese gente con capacidad, claro, gente de su confianza también.
1: Desde luego.
0: Tiene que ser gente de su entera confianza y sobre todo en los puestos más importantes.
1: Sí,
0: gente, los más delicados. Gente que le resuelva los problemas. Una persona que va a sentarse a la silla presidencial, Maru, como muchos piensan, no va a barrer billetes ni está recogiendo. Va a enfrentar problemas.
1: Y traer a toda la sociedad, a
0: problemas.
1: Todos, así, mire aquí.
0: Si a usted le gustan las broncas, aviéntese.
1: Ay.
0: Si no le gustan las broncas, mejor ni se arrime.
1: No.
0: Porque no la va a armar.
1: Porque no es fácil.
0: No es fácil. No Hoy no es en fácil. Día, hace un año, tuve la oportunidad de entrevistar al profe René Gómez.
1: Sí.
0: En el primer informe de gobierno de nuestro presidente en Santa. Y le decía yo que cuál veía él la diferencia de la política de ellos, que son políticos de la vieja guardia con la nueva. Me dijo, es que en la actualidad no hay políticos. Ah, y sí, sí, cierto, así, así dijo, es que no hay políticos. Dijo, sí, hoy en día, ¿por qué eres el más famoso? ¿Por qué eres el que más en vistas tienes en Facebook o qué sé yo? Eres influencer y la gente, sí, te apoya. Decía, antes no, antes nosotros, dice, sí éramos políticos reales.
1: Y podemos decir, tener una carrera o tienen una carrera política. Y escuchábamos el profesor René Gómez Esparza, ese.
0: El profe Amaya, aquí en Parral.
1: El profe Amaya.
0: Un político que yo admiro.
1: Que deja huella.
0: Un político que yo admiro en toda la extensión de la palabra.
1: Sí, políticos.
0: Políticos, un Miguel Jurado Contreras.
1: Sí, políticos.
0: Un este señor bueno.
1: ¿Cuándo? Ayer, no sé qué día veía a Diego Fernández de Ceballos. Hablar de Diego Fernández de Ceballos.
0: Respetos,
1: dice usted, políticos, Gera, y claro, que llegaban a discutir y a legislar y defender y hablar con esa fuerza, esa fortaleza. Hoy vemos que todo el mundo se anda peleando, que todo el mundo, dime si diretes en la Cámara y allá los legisladores dicen, pues ¿de qué se trata esto? Nada más estar echándose, valga la palabra. Ahora echando, discutiendo y no, ni siquiera podemos decir, no, pues es que están hablando, están discutiendo algún tema en especial, son
0: no,
1: son pleitos.
0: Son pleitos, exactamente, por eso
1: puro
0: le
1: hate.
0: Digo. Por eso le digo, o sea, es la política de un giro tan radical de 180 grados, porque nos fuimos de un lado a otro.
1: Sí.
0: Fue un giro tan radical, de veras, Maru, que... Que ya está porque estoy bonita.
1: Sí.
0: Ya ando queriendo ser hasta gobernadora. Cuando no sabe ni la más mínima. Yo le puedo asegurar que si le preguntamos que si conoce la constitución de nuestro estado de Chihuahua, se va a quedar así viendo así. ¿Y eso qué es?
1: What?
0: Yo le puedo asegurar. Sí. Se lo puedo asegurar y se lo firmo. Pero bueno. Vámonos al corte comercial, nos ganó la pasión, son las 8:36.
1: Que no nos apasionemos, que la llave.
0: No, cómo no, es que esto, de aquí en adelante, Maru, de aquí en adelante, sí, tiene que ser así, porque no podemos estar al margen.
1: No, y la verdad, Gera, yo creo que como ciudadanos nos apasionamos de algo que nos gusta y que queremos para nuestra sociedad, para nosotros mismos.
0: Claro, exactamente.
1: Y por eso,
0: así es.
1: Por eso estamos como estamos.
0: Por eso dijeron los Abson. Entonces, usted, por eso, le digo una cosa, amigo radioescucha, amigo parralense, mi segunda patria, quieras o no, es mi segunda patria, que muchos sí. No me... No, digo, ¿cómo no? Digo,
1: es hijo adoptivo.
0: El simple hecho de que no le vaya a los Mineros de Parral no me exime de querer a esta ciudad. Sí. Pues es la que me da de comer, Maru.
1: Fíjese, no, y era que por sus tantos años y su hermosa juventud...
0: Así es.
1: Gera,
0: que no pasará de largo.
1: Sí, Santa y no Parral. Santa y Parral. Entonces, es hijo adoptivo parralense.
0: Claro, claro. ¿Verdad? Entonces, por eso, acuérdense, no más de 8 años, señores parralenses. No vuelvan a cometer el mismo error. Por favor. Miren nomás lo que vamos a escuchar.
1: Qué Gera. Oiga, anda con todo, qué bárbaro,
0: Gera. Sí, inspiradísimo.
1: Está muy inspirado últimamente, ¿qué le pasa?
0: Pero escuche la voz. Ah.

0: La primera canción que grabó José José siendo adolescente.
1: El amor se despreció.
2: Vaya, Sejera nos sorprende cada día.
0: Ya volvemos.

0: 7 y 7:30. 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

0: Pues cómo nos iba a enamorar, Maro, con esas canciones.
1: Ah, no, olvídese.
0: Y ya con esa interpretación de José José, que sí, en este disco se llamaba José Sosa, estaba bien chavalito.
1: José Sosa, sí, y oiga, y la vocesota, qué bárbaro. Sí. La interpretación.
0: Así es. ¿Qué más tenemos, Maru?
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0: Oiga, fíjese, pero qué buena onda, esto me encanta, porque el gobierno municipal aquí de Parral,
1: sí,
0: a través de la Dirección de Cultura, ahorita que estábamos hablando de Carlos Silva, sí, y como parte de las iniciativas del Fondo de Cultura Económica, está invitando a la ciudadanía, aprovechen esto, Maru, 45% de descuento si usted compra un libro.
1: Ah,
0: y en,
1: ¿sí?,
0: diversos ejemplares que están disponibles en la librería municipal. Esta promoción empieza hoy y termina el próximo jueves 3 de septiembre, brindando a los lectores la oportunidad de adquirir distintos títulos a precios especiales y acercarse a una mayor variedad de obras literarias.
1: Muy bien. La librería es la que está en la Plaza Juárez, ¿verdad?
0: Sí, en la Casa Botello.
1: Casa Botello.
0: Exactamente. Y los horarios, pues bueno, usted sabe, ¿verdad? Es de lunes a viernes, de 9 de la mañana a 8 de la noche. Y los sábados le atienden de 9 de la mañana a 1 de la tarde. Esto es en la Casa Botello. No va a encontrar el libro vaquero, ni las lágrimas y risas. No, no. Va a encontrar libros más interesantes. Y pues acuérdese, Maru, que cuando más leemos, más aprendemos.
1: Claro, claro, Jera, más aprendemos. El libro es cultura y precisamente allí en el área de cultura, pues está céntrica la librería.
0: Y que los libros son caros,
1: Sí, Jera, los libros no tienen un costo muy bajo. Oiga,
0: no,
1: pues precisamente estamos hablando de calidad y lo que nos puede y lo que nos representa un libro.
0: Exactamente.
1: Un libro, un buen libro.
0: ¿Qué decía un dicho? Es un tonto el que presta un libro,
1: pero
0: es más tonto el que lo regresa.
1: Sí. Y ya no lo regresan, Jera.
0: No lo regresan.
1: Pero son un libro y ya.
0: Por eso yo perdí mi libro de Waldorf. Que ven cómo me ha podido,
1: Waldorf. <Baro. Baldor.
0: risa> Mi álgebra de Waldorf, si viera.
1: Mi álgebra.
0: Tanto, oiga, que batallé para hacer mi libro de Waldorf.
1: ¿Cómo comprábamos? Íbamos, bueno, nuestros papás nos daban para comprar los libros que necesitáramos en la escuela, y uno de ellos era este, precisamente.
0: El álgebra de Waldorf, que era un libro muy caro, y luego, y en secundaria, pues comprábamos el Dinámica de la Vida Social, te ese libro a mí como
1: también
0: me gustaba.
1: El Dinámica, y luego
0: los de inglés.
1: Oiga, los libros de inglés, y que nos pedían también, si en la primaria y en la secundaria, sobre todo en la primaria, el Diccionario de Chihuahua.
0: El Diccionario de Chihuahua.
1: El Escudo de Chihuahua.
0: ¿Y el Tarahumara?
1: El Tarahumara, el de Chihuahua. Y pues nos pedían los libros también, las clásicas novelas, también para el área de filosofía,
0: sí,
1: que nos pedían las maestras o los maestros que leyéramos un libro. Ahí
0: ¿sabe
1: está
0: cuál
1: con
0: se
1: la
0: me
1: Odisea,
0: quedó? Sí,
1: la
0: está,
1: Divina Comedia,
0: Metamorfosis Miguel, de Franz Kafka.
1: También.
0: Ese libro a mí como me gustó.
1: Oiga, sí,
0: me
1: también
0: encantó ese, se los recomiendo, ese de Metamorfosis de Franz Kafka. A mí me encantó.
1: Y luego decían
0: el
1: también
0: de Benito Pérez Galdós, Marianela,
1: sí,
0: que después le hicieron telenovela en Televisa, y ya se imaginará lo que hicieron con ella.
1: Sí.
0: La convirtieron en papel de baño, pero bueno, hay muchos temas. Hay
1: Mujercitas,
0: muchos.
1: Leíamos también.
0: Sí, sí.
1: Mujercitas,
0: sí,
1: que hoy está, hay una serie que se llama Mujercitas.
0: Uh-huh.
1: Mujercitas, la Divina Comedia, le digo.
0: De Dante Alighieri.
1: Del Dante Alighieri.
0: Si a usted le gusta la.
1: Shakespeare.
0: Shakespeare, sí, pero si a usted le gusta el. ¿Cómo le puedo decir? No es humor negro, Margo. Eso es la Divina Comedia. Porque ve que lo lleva cuando se muere la gente por donde. Que van al purgatorio y que se pasan.
1: Ay, acá, sí.
0: Todo eso se lo va uno imaginando. Y dice uno, ¿qué rey? Por eso se llama la Divina Comedia.
1: La Divina Comedia. Y luego ya cuando le hacen a uno el examen, ¿cuál libro leíste? No, pues que la Divina Comedia. Y ahí va el examen.
0: Ahí va el examen.
1: ¿Cuál si leí?
0: No, a mí me tocó leer.
1: Hamlet. Oiga, Hamlet lo leí.
0: No lo leí. Yo no
1: Hamlet.
0: Leí. Le digo, cuando leí Metamorfosis, me encantó.
1: Sí.
0: Me encantó, de veras. De Franz Kafka, se los recomiendo. No, estos, esos libros los van a encontrar ahí.
1: Sí, por
0: y
1: eso.
0: Y a un superprecio. Fíjese que voy a ir a buscar ese de sí. Hamlet.
1: Estamos hablando
0: y la Odisea, de porque literatura. Tampoco la Odisea la leí.
1: Oiga, ahora la Odisea la están pasando en película, dura como 3 horas, Gera.
0: ¿Dura mucho?
1: Sí, dura como 3 horas, sí, pero está padre. Está padre, sí, dura como 3 horas. Entonces, bueno, pues a usted
0: que el le libro que también. No le recomiendo para nada es el de El Exorcista, ¿eh? Sí, vamos al corte, Maru, porque ya sí. Estamos sobre el tiempo. Muchísimas gracias a usted que nos acompaña en esta mañana.
1: Regresamos.

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12: Pues únicamente para decirles a ustedes, gracias.
13: Gracias.
12: ¿Dicen que de lo bueno poco?
13: Sí.
12: ¿Qué dice con las ganas? Mañana volvemos.
13: Mañana con el favor de Dios, Gera Gallardo.
12: Maru Terrazas, en punto. Comandados por el licenciado Joel Zambrano, gracias, muy buenos días.
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14: 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Atención a la ciudadanía, el gobierno municipal de Parral, a través de Desarrollo Humano y Bien Común, inicia a partir de este jueves 27 de agosto la entrega de boletos del programa Transporte Gratuito. Este apoyo está dirigido a adultos mayores, trabajadores y personas con discapacidad, quienes podrán acudir a ventanilla en horario de 8:30 de la mañana en las oficinas ubicadas en la presidencia municipal. La entrega concluye el próximo 3 de septiembre, por lo que se invita a los beneficiarios a que acudan con tiempo. Elementos de la Policía Municipal de Parral detuvieron a David C.O., de 45 años, por la probable portación de un arma de fuego de uso exclusivo del ejército. La intervención ocurrió en un hotel de la calle Gabriel Chávez, luego de que el sujeto amenazara a un trabajador del establecimiento al inconformarse por el cobro de una tarifa adicional. Tras el reporte al 911, los agentes acudieron al lugar y le aseguraron una pistola calibre 9 milímetros a la altura de la cintura, siendo puesto a disposición de la Fiscalía General de la República. Tarde de este miércoles se registró un aparatoso percance vial en el cruce de las calles Ahuehuete y Capulín, en la ampliación Juárez. En el accidente se vieron involucrados un vehículo Mazda color rojo y un Volkswagen color naranja, ambos de modelo reciente, los cuales colisionaron en la intersección. Al lugar arribaron elementos de la policía vial para realizar el peritaje correspondiente. Afortunadamente no se reportan personas lesionadas, quedando todo en cuantiosos daños materiales. 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
14: Agradecemos sus comentarios y sus denuncias al WhatsApp 627-520-08564. Gerardo Gallardo en punto.
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0: Bueno, son las 9:07 a.m. Hola, gente, muchachos, ¿cómo están? ¿Cómo amanecieron? Platíquenme.
1: Hola, hola, ¿Qué tal, buenos días?
0: ¿Cómo les fue la noche de ayer?
1: Bien, ¿por qué?
0: No, pues es un decir.
1: Pues fíjate que nos fue bien. Amanecimos con vida y con salud, y creo que es lo importante.
0: Eso es lo
1: y
0: más
1: con importante. Trabajo, ¿verdad?
0: Abrir los ojos y decir gracias, Dios, porque aquí me tienes todavía.
1: ¡Ay, qué católico!
0: Ah, no, sí, apostólico y romano.
1: Ándale, bueno, vámonos.
0: Romano no, Santa Barbarino.
1: Sí, ajá, Santa Barbarino.
2: Oye,
1: sí.
2: Que ya amanecen en las mañanas un poquito más fresquecitas.
0: Sí, pues no parece, acá Molcas viene como si fuera.
1: Pues es que ya también van a ser, ya son las 9.
0: Pues sí, ¿verdad?
1: A lo mejor está fresquecito como eso de 6-7 de la mañana.
0: Fresquecísimo. Tenemos la primera llamada telefónica. Thank you, Kay. Bueno, pues, oigan, chicos, platícanos. Ayer andabas en el ejido Guillermo Vaca.
1: Sí, fíjate que el día de ayer nos tocó andar a mi compañera Maru y a su servidora allá en ejido Guillermo Vaca.
0: Ajá.
1: Con, pues, una acción o una ayuda que el licenciado Jorge Rablin hizo para la comunidad del ejido Guillermo Vaca.
0: 2 kilómetros de tubería.
1: No, 2 kilómetros de zanja.
0: ¿De zanja?
1: Para poner ellos la tubería.
0: Ah,
1: para
0: ellos, que, ellos van a poner la tubería.
1: Sí, ajá, para que ellos les llegue lo que es el suministro de agua.
0: Ajá.
1: A las casas que viven, pues que están ahí en el ejido Guillermo Vaca, porque dicen que batallaban mucho para el agua, ¿eh?
0: Sí, sí,
1: de
0: cierto.
1: Los pozos y todo.
0: Así es. Sí, bueno. ¡Otra vez!
1: Se nos fueron.
0: Oye, pues, qué padre, ¿no? Que fui y les hizo la zanja.
1: Sí, pues sí. 2 kilómetros sí fue bastante.
0: Fui y les hizo la zanja, órale.
1: Con la maquinaria y todo, entonces sí. Ajá. Estaban muy contentos los vecinos, ahí tuvimos la oportunidad de platicar con ellos y la verdad sí estaban muy contentos.
0: Sí,
1: ¿eh?
0: Sí, qué bueno.
1: Pues es que imagínate, una zanja 2 kilómetros sí es bastante.
0: No, pues llevó la mano de chango, ¿no? Esa que
1: sí,
0: sí, ¿verdad? Órale, sí es. Hola, buenos días. Sí, buenos días.
1: Buenos días.
0: Bueno, entonces fueron el día de ayer por el mediodía, ¿verdad?
1: Sí, fue como eso de las 12 del mediodía.
0: Qué bueno, qué buena onda, pues felicidades.
1: Y aparte, oye, un saludo para la gente de ejido Guillermo Vaca, que qué trabajadores son, ¿eh? Fíjate que andan trabajando en las tierras, que en el chile y todo, dices tú, qué
0: que
1: padre.
0: Que cultivan chile, cebolla.
1: Chile, cebolla y no recuerdo qué otra cosa.
0: Y vienen y lo comercializan aquí a Parral.
1: Sí, ajá.
2: Qué buena onda, de una de las últimas comunidades de Parral, ya Guillermo Vaca colinda ya con terrenos casi de Allende.
1: Sí,
0: está para acá, yo pensé que estaba acá para el lado de la carretera Vía Corta,
1: sí,
0: ¿no?
1: Sí, no, está acá para la carretera,
0: en la carretera Jiménez.
1: Sí.
0: Oh, eso.
1: Pero vieras qué bonito, qué verde, qué bonito está. Y la gente trabajando en el campo, en las tierras, la
0: más
1: verdad,
0: o menos,
1: mis respetos, ¿eh?
0: ¿Cuántas familias viven ahí?
1: No, sí, si son bastantes casas.
0: Sí.
1: Pues hay una escuela, tú dirás, para que haya escuela, quiere decir que sí hay bastantes, personas.
0: Ah, ajá. Ok, bueno, pues un saludo a los amigos de el ejido Guillermo Vaca.
1: Así es, un saludo,
0: pues,
1: todo. Oye, yo vi a la gente y dije yo, wow, hace mucho que no había gente trabajando así en las tierras, así que
0: en el
1: chile
0: campo,
1: y todo en el campo.
0: Ajá.
1: Y el solonón, dije yo, es una gente trabajadora.
0: Claro,
1: mira, no, bajo
0: claro.
1: El sol trabajando, sudando y echándole ganas para echar, o más bien para llevar un sustento a su hogar.
0: Y eso hacen los amigos paisanos cuando se van a trabajar a Estados Unidos.
1: Exactamente, lo mismo, haz de cuenta.
0: Lo mismo, nada más que ya sí ganan dólares.
1: Pero también gastan en dólares.
0: Sí, pero de perdido, sí les quedará, ¿no? Para mandar unos 5 dolaritos para acá.
1: Tienes que trabajar bastante, porque ya como ganas, gastas. También la vida,
0: sí,
1: ya
0: pues
1: es muy pesada,
0: no, pues
1: y
0: es
1: cara.
0: Es obvio, es obvio.
1: Y tú sabes que para vivir en Estados Unidos tienes que tener sí o sí vehículo por las distancias.
0: ¿Qué dicen en Estados Unidos? ¿Vives para trabajar o trabajas para vivir? ¿Cuál es el que le podemos aplicar?
1: Trabajas para vivir.
2: Trabajas para vivir.
0: Trabajas para vivir, ¿verdad?
1: Sí, porque ahorita todos el sueño americano, la mayoría, o
0: no,
1: antes, ¿verdad?
0: No, no,
1: de que vámonos al sueño americano. Y ahorita está súper caro.
0: Yo nunca me la creí esa, ¿eh?
1: El sueño americano.
0: No, yo nunca me la creí.
1: A lo mejor en su tiempo sí estuvo súper bien,
0: no,
1: en la economía.
0: Es la misma, mija, porque...
1: Pero...
0: Pues, aquí en México tú ganas en pesos y gastas en pesos.
1: Y allá también.
0: Ganas dólares y...
1: Y gastas dólares.
0: Gastas dólares.
1: Y luego, aparte, rentar una casa
0: ¿cuánto
1: o...
0: te...? Y dije que son caras las rentas, ¿verdad?
1: Si las rentas son carísimas, yo creo que te tienes que juntar con otras personas o que
0: para
1: te den,
0: poder, ¿verdad?
1: Por lo menos que te den chance de vivir un tiempo en la casa de algún familiar, en lo que, pues, agarras dinerito. Pero también la vida es muy cara.
0: Sí.
1: Y nunca falta el familiar de acá que, ándale, mándame dinero, tú andas allá. A ver, está trabajando.
0: Exactamente, piensan
1: gente
0: que
1: gente ventajosa.
0: Hija de su Pink Floyd.
1: No, no, es que si hay gente muy ventajosa y ya cuando vas para allá y ves todo, oye, se la pasan trabajando,
0: sí,
1: se la matan trabajando ahora sí.
0: No, no, hombre, pobres. Fíjate que el día de ayer nos estaban reportando, ya antes de irnos al programa, como ahorita todavía no tenemos el servicio de WhatsApp, llegó a mi teléfono particular el...
1: ¿Todavía no tenemos WhatsApp?
0: Todavía no. La denuncia de un drenaje que colapsó en la Emiliano Zapata. Pero gacho.
1: ¡Iu! ¿Drenaje?
0: Sí, los vecinos.
2: ¿Pero en vivienda o en la
0: no,
2: calle?
0: No, en la calle, la prolongación Emiliano Zapata, que está acá para las Américas, pues manifestaron nuevamente su inconformidad ante el resurgimiento de un problema de drenaje que durante años ha afectado a los habitantes de este sector y que pese a los trabajos realizados para solucionarlo, pues ¿qué creen ustedes?
1: ¿Qué?
0: Volvió a presentarse otra vez el mismo conflicto a un costado del preescolar. Fíjate, luego enseguida de un preescolar.
1: ¿Ya van a entrar
0: clases el próximo lunes? Sí, del Jardín de Niños Kenia, donde históricamente se han registrado, fíjense nada más lo que dice la información, brotes de aguas residuales. A principios de este año dicen que la zona fue intervenida con trabajos y que incluyó pues que se abriera la calle, que se destapara la tubería y que se colocara nueva infraestructura con el objetivo de corregir la obstrucción que provocaba el problema. Pero ¿qué creen ustedes? Que volvió otra vez a tener problemas, valga la expresión.
1: Híjole.
0: Pues que le echan al drenaje, oye. ¿O qué comen?
1: ¿Eso quién lo tiene que arreglar?
0: Pues la Junta Municipal de Agua y Saneamiento. Saneamiento.
1: Ahí está. Oye, también se me olvidó ayer comentarles que venía a la radio. Otra vez, qué horror el olor que está ahí por la Niños Héroes, donde siempre te has quejado del súper para así para ir a la corona como el milagro.
0: Ajá.
1: Ayer
0: que
1: pasé. No. Hoy no me dio el olor, pero ayer cállate los ojos.
0: Oye, yo ayer no lo sentí tampoco.
2: Es donde hace el cruce con...
0: Sí, con la Centauro del Norte.
2: Centauro y Niños Héroes. Sí.
1: Mire, olían, compañeros, horrible.
0: ¿Qué le dijiste? Cierra las patas, oye, qué bárbaro.
1: Deja tú, venía sola, dije, ahí la cierro yo.
0: ¡Te descubriste!
1: Es cierto, olía, pero feo, gente.
0: No, hombre, ¿qué se...? Oye, pues, ¿qué comen?
1: No, pues lo que coman, ¿por qué no arreglan?
0: Pues sí.
1: Imagínate lo que comes tú, lo que come yo, lo que como yo, lo que come o el vecino, lo que come Isaac. Pues todos los vecinos de por ahí.
0: Así se la así se la pasa, mira.
1: Pero deja tú que estuvieran así en velocidad 2.
0: Así como, pues es que ando buscando, es que todavía no me grabo la pista esa.
1: Ahí está. La velocidad 2. Ándale. Así ya
2: eso está trabajando. Un poquito más veloz.
0: Es lo que necesitan los amigos de la Junta de Aguas, andar acarreando los tubos. Imagínatelos, uh-huh, acarreando los tubos, abriendo la zanja, colocando los tubos, pegando los tubos y luego tapando los tubos. Ah, no, tapándolos no, ¿verdad? Porque se huele. Tapando la zanja.
1: No, mijo, aquí no tapen tubos.
0: Destapen.
1: Por favor.
0: ¿Qué dicen? ¿Cómo hace?
1: Porque
0: así
1: si
0: como,
1: no se colapsan.
0: Coloquialmente, ¿cómo se dice? Ándale, pues, destápate el caño.
2: El caño.
1: ¿Quieren que...? ¿Cómo? ¿Pero ya están bien destapados los caños? ¿Se están hasta tirando y todo?
0: No, se están tirando porque están tapados, están colapsando. No,
1: qué feo, y ya que arreglen porque...
0: Está enfrente de un jardín de niños, ojalá y que este problema lo arreglen antes de lunes. Imagínate los chavalitos, oye, ¿sabían ustedes que también cuando inhalas este tipo de olores te puedes enfermar?
1: Pues sí, es un foco de infección.
0: Es un foco de infección, ¿sí sabías tú eso?
2: Sí, claro, claro.
1: ¿Qué? Pues a veces con olor feo te duele el estómago.
2: Y ahora jueves, como quiera ella dice, no, pues no. Mañana viernes yo creo que reciben cheque porque ellos reciben los viernes.
1: Entonces ¿les
2: ya el sábado, mañana viernes también por la tarde día de jugar softball?
0: Y el sol les toca jugar el 40-60 y
1: no el sábado. El domingo es familiar.
0: El domingo será en la Liga del Oro.
2: Y el sábado pues por ahí le buscan en ahí alguna otra liguita y pues ya.
1: Y el lunes van a andar trabajando para que todo el mundo diga, sí trabaja.
0: No, van a amanecer crudos.
1: Y ufa, si bien no lo arreglan martes, miércoles.
0: Sí, porque después se presenta otra vez el jueves y ya es la antesala del super fin de semana, como por ejemplo hoy.
1: Sí, como dice el dicho, el lunes ni las gallinas ponen, ¿verdad?
0: Pues no sé por qué dirán eso, ¿será porque agarras la flojera de hoy domingo?
1: Sí, o sea, que no puedes ni con tu vida los lunes
0: no,
1: después
0: hombre,
1: de agarrar un fin de semana sabrosón.
0: Y más bien cuando le entras al Dios Baco, ¿no? Así es. Oigan, chicuelos, vámonos al corte comercial. Son las 9:17. Vamos a regresar con más. Usted comuníquese de vía telefónica 627-5257-730. En Éxtasis Digital sí tenemos el servicio de WhatsApp, señorita.
1: Sí, está disponible al 627-119-4949 para que nos mande su mensaje, su audio. Aquí somos todo oído y todo vemos.
0: Todo oímos y... ¡Ah, les tengo una buena!
1: ¡Ventaneando!
0: ¡Cuando regresemos! A ver. Les voy a platicar.
1: Échale.
0: No, cuando regresemos.
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0: Continuamos con ustedes.
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0: Muy bien, un rico pollito en este jueves, antesala del superfín de semana. Oigan, chicos, pues, ¿qué creen?
2: A ver,
0: la casa de
2: chisme.
0: Piche un lonche.
2: ¡Qué rico! Tengo hambre, échale.
0: Oigan, chicos.
1: Otro chisme.
0: Sí, ¿qué creen? En la casa de los famosos hay cambios otra vez.
2: ¿Quién sale y quién entra o qué onda?
0: No, hombre, pues déjenme platicarles de lo que me enteré.
2: No, hombre, a ver.
0: Pues miren, hay cambios y lo que me llama la atención aquí dentro de esta movilización de personal que se va a hacer, obviamente aquí no es por no más que por cuestiones políticas. ¿Saben ustedes por qué? Porque los directores que van a salir, pues su partido los requiere para que participen en la siguiente contienda electoral y tienen que dejar el cambio.
2: Porque van a algo, un puesto, cargo, algo importante.
0: Sí, exactamente. Pero ahorita lo comentaban en punto y se los lo vuelvo a repetir aquí. Eso de que dicen, es que mi partido me requiere. Esa es una sangronada, de veras.
2: No, ¿el eres partido tan... te requiere o tú requieres al partido?
0: En el buen sentido, ¿verdad?
2: Pues sí.
0: Ok, pues claro.
2: Ah, no, sí, tiene sentido.
0: Andas como 20 cuadras del desfile, oye.
2: Ando desvelada.
0: Ah, sí, ¿te fuiste anoche de farra o qué?
2: No pude dormir. Es que los moyotes no dejan.
0: Repelente, mija, yo traigo aquí, ¿sí, mi repelente? Sí, sí.
2: Pero bueno, el chisme.
0: El chisme, es que no dejas platicar.
2: ¿Para qué me ves? Sí, pero échale. ¿El partido lo requiere o ellos requieren al partido político?
0: A ver, ustedes, vamos empezando de ahí. ¿Tú qué opinas? ¿Que el partido requiere al candidato o el candidato requiere al partido?
2: El candidato requiere al partido.
0: Eso. ¿Tú, Isaac?
1: Depende de cuál partido y de qué candidato.
0: A ver.
2: Eso sí es cierto.
0: Bueno, vamos a ver.
1: Hay partidos satélites, los partidos pequeños que sí buscan cómo posicionarse en los municipios y van por aquellos despechados. Sí,
0: de acuerdo. De acuerdo.
2: Que andan buscando un buen gallo para que lo represente.
1: Pero al menos en los partidos que sí tienen una representación más fuerte, saltan hasta 5 o 6 aspirantes porque uno así lo busca, no es porque...
0: No es lo que... Entonces, por eso sí están de acuerdo conmigo de que... Y no es amenaza, ¿eh? No es amenaza de un servidor, ni mucho menos, porque no soy nadie para amenazar, pero el día que vengan aquí y vengan con, ay, es que mi partido me requirió, los voy a callar. Decir, sí, pues, bájele 3 rayitas al...
2: Porque ya ves que...
1: Mira, tan solo para ser candidato hay que cumplir con un proceso interno, y parte de ese proceso interno es inscribirte. Ajá. Y es decir, el partido no te dice, ya te inscribí.
0: No, ni el partido.
1: Tú te inscribes.
0: Ay, es que, Vianey, bonita, vente, vamos a participar, que participes, claro.
1: Ya
0: que
1: te inscribí, no. No,
2: no, porque si a mí el partido me dice, oye, participa, y yo, ¿por qué voy a participar? Pues ya mejor mándame a mí sola.
0: Ándale, exactamente.
2: O sea, si el partido hoy me quiere, no me va a poner a competir contra nadie, ándale, ni a una encuesta. Está Vianey contra Jera y saca, ¿por cuál vota? No, o sea, si el partido me quiere, voy yo y no van los demás.
0: Claro.
1: Yo creo que sí, es lo correcto. O sea, yo me inscribí.
0: ¿Y qué les cuesta decir eso?
1: Sí, yo me inscribí. Si el partido considera que soy un buen perfil, pues ellos ahí estaré.
2: O que digan, ¿sabe qué? Yo sé que tengo la capacidad de tener este puesto y voy a buscar la manera de que la ciudadanía vote por mí.
0: Claro, exactamente.
2: Así, sencillo, como son las cosas.
0: Y deja tú, lo más triste del caso es de que lo van transmitiendo de generación en generación.
2: Sí.
0: La última vez que entrevistamos a Aldo Pacheco, le mando un saludo, le preguntamos, ¿verdad?, que si quería, traía intenciones. Ajá. Y fue lo que me contestó, dijo, es que si el partido me requiere, y sí le dije, ay, bájele.
1: Y lo mismo el ingeniero Raimundo, a quien también le mandamos un saludo.
0: También el ingeniero Raimundo Prieto, también cuando lo entrevistamos aquí, también dijo lo mismo, dijo, no, hijo, es que si el partido me requiere, ¿otro? Claro que no son tan importantes, ¿eh? O sea, tampoco se sientan los cuernos de la luna como para decir que
2: su partido lo requiere. Pero bueno, ¿quién se quiere salir?
0: Bueno, ahí les va. Se va Marco Rodarte. Va de regidor, va a buscar una regiduría. Por lo tanto...
2: Pero la regiduría...

0: Sí,
1: pero no votas por ellas, ¿verdad?
2: ¿Cómo no? O sea,
3: sí, al momento de elegir al alcalde, ahí tú estás
1: eligiendo. Vienen ahí
0: en la boleta.
1: La boleta.
0: Sí, apareces en la boleta.
1: O sea, pero ya vienen, ¿no? Seleccionados. Si votas por tal alcalde, ya estás votando por tales regidores.
0: Exactamente.
1: Sí, a eso me refiero, que no votas exactamente por el regidor.
3: Ah,
1: sí,
3: no. Pero es decir, el regidor sí es considerado como aquella persona de elección popular.
0: Así es, es elegido por voto popular. El regidor es elegido por voto popular. Entonces, pues bueno, Marco Rodarte deja a Deportes.
1: Ajá.
0: Y a Deportes pasa Maleno Gutiérrez.
1: Maleno, o sea, en vez de estar ya en Acción Cívico, va para Deportes.
0: Así es.
3: Diría Pepe.
0: Pero a Cívico Social, ahí sí está interesante.
1: ¿Quién va para Acción Cívico?
0: Elías Ochoa. Piwi.
3: El Piwi.
0: Sí, Elías Ochoa, que tiene una experiencia vastísima.
3: Regresa a la vida pública.
0: Aparte, déjenme decirles a ustedes que Elías es un, ¿cómo le llaman este? De los que mueven políticamente.
3: Operador.
0: Es un operador político de mucha experiencia.
3: Sí, la última ocasión fue candidato a diputado local por el Partido Verde, si mal no recuerdo.
0: Sí, por el Partido Verde, pero cuando estuvo en el PRI, Elías Ochoa era de los que manejaban
3: con mucha presencia en territorio.
0: Sí, exactamente. Entonces creo que por ahí sí le atinó el presidente Calderón, que se había tardado, digo yo, que ojalá y que no sea tarde en haber metido a Elías a su gabinete. Bueno, entonces otro de los que también dicen que se va es Charlie Silva de Cultura.
1: Ajá, ¿a dónde
0: va? A buscar va a buscar la sindicatura,
3: sí,
0: ¿verdad?
3: Sí, sindicatura junto a cuatro más que también buscan.
0: Bueno, pues son por lo pronto los que salen de la casa de los famosos.
1: O sea, ya están moviendo las piezas del ajedrez.
0: Ya, no tienes que moverlas porque... Y luego también, pues bueno, en el caso de Efraín Moriel, que está en el área de patrimonio municipal, Efraín se va porque pues, él tiene sus negocios y siente que los ha descuidado. Ajá. Y en su lugar entraría el ingeniero José Luis Franco, que también tiene mucha experiencia en este asunto de la movilización política.
3: Sí.
0: Entonces,
3: panista también.
1: Pues mira, esperemos que todos los cambios sean para bien. Los que van a ocupar los cargos que van a tener ahora como directores o encargados, ¿no? Titulares de alguna dependencia, que lo hagan muy bien.
0: Pues mira, en el caso de Elías Ochoa, creo que va a caer en donde se mueve como pez en el agua.
1: Sí.
0: A lo mejor un poquito tarde, pero todavía puede.
1: Pues les queda un año.
0: No, pero ya este año, mija, ya esto ya tuvo que haber sido en este segundo año. Sí, porque un año se va así.
1: Sí, se va rápido.
0: Se va rapidísimo.
3: Yo creo que estos cambios vienen después del informe, ¿no?
0: Pues sí, pero bueno, te digo, a título personal, yo digo que esto tuvo que haber sido en el año pasado, para que tuvieras 2 años. Es muy diferente trabajar 2 años a trabajar uno. Uh-huh. Y como ahorita andan más de 20 como sanguijuelas detrás de la vaca, se va a poner interesante. Bueno,
1: te digo que van a ser las elecciones bien fuertes, no, sí, las de 2027.
0: Sí, van a estar bien chidas, como dicen los muchachos. Entonces, vuelvo a repetirles, ¿verdad? En el caso de Elías, siento que sí va, si es que se da, ¿verdad?
1: Ajá.
0: Creo que sí va a servir de mucho ahí en el Cívico Social. Y en el caso de Maleno,
1: ¿también?
0: Pues también porque Maleno está muy
1: empapado del deporte.
0: Entonces creo que sí. Sí,
1: sí me sorprendió, ¿eh?
0: No, a mí no.
1: No por otra cosa. Sabemos que le encantan los deportes y se mueve como pez en el agua en ese ámbito. Pero ya, pues de Acción Cívico a acá Deportes, porque no sabía la noticia del toro o Marco Rodarte, ¿verdad?
0: Uh-huh. Sí, que va a buscar una regiduría.
3: Sería la tercera posición que ocupe el compañero Maleno.
0: Sí, de esa manera.
3: En comunicación social, luego.
0: O sea, ya. Haz de cuenta que en el béisbol.
1: Y Maleno, no, está de oficial mayor.
0: Haz de cuenta en el béisbol, ¿no? Pasa por la primera, que es comunicación social, segunda cívico social,
1: que es lo más
0: y tercera, que es deporte.
3: Entonces, cuando anote carrera, ¿para dónde va yo?
0: Ya.
1: No, es que cuando anote carrera ya va a andar de oficial mayor.
3: O sea, que cuando anote es porque le van a decir gracias, ¿no?
1: Anda para alcalde.
0: Ay, chiquillos.
1: Dale, siento, saludos, compañero.
0: Oiga, no, qué bárbaros ustedes, ¿eh?
1: Ah, es coto, así nos llevamos.
0: Ah, ya sé que sí, ya sé que.
1: Pero sabemos que va a ser buen trabajo.
0: Sí, te digo, si se dan los enroques, o sea, por eso.
1: ¿Cómo están? Está
0: por
1: bien.
0: Por eso me llamó la atención. Como están acomodando las piezas, sí me ha llamado la atención. Digo, entonces sí va a ser una buena elección al poner estas personas.
1: Sí, están moviendo muy bien sus piezas, estratégicamente.
0: Te digo, a lo mejor un poquito tarde, ¿eh? pero esperemos que este año sí le alcance.
1: Bueno, es que pues, este año va a haber muchos cambios porque muchos van a querer, como tú dices, algún lugar dentro de la boleta del 2027. No,
0: claro, y mire, si nos vamos por el lado de los guindas, pues ahí anda toda la estructura de César Duarte.
3: Oye, que por cierto, también ya tenemos el corte encima, pero antes de irnos, la gobernadora también puede ser que tampoco termine su gestión, ¿eh? 6 meses antes.
0: Tiene que irse porque va a buscar una diputación, creo,
3: sí,
0: ¿no?
3: Sí, puede ser que se vaya porque va a buscar una diputación federal.
0: Sí me gustaría.
1: ¿Sí estaría bien?
0: Sí, sí, sí, sí me
3: gustaría. Que ahí sí, Jera, ahí sí aplica que el partido la buscó. Ándale. No ella al partido.
0: Así es,
3: en el sino caso. Que ahí el partido sí la busca por el peso y lo que ella representa.
1: Pero está padre para diputada porque pues ya conoce.
0: No, claro, sería la segunda ocasión que va al Congreso, sí. Maru, ¿no? Sí, ¿verdad? No,
3: pero la voz, que el peso que trae ahorita, mira.
0: El peso que tiene Maru ahorita.
3: Es la única que le ha hecho frente a la cuarta.
0: Es la única.
1: Ya saben que va de ganar.
0: Imagínensela en el Congreso de la Unión.
3: Y eso puede dar pauta que sea inclusive la presidenta del Congreso en algún momento.
0: En algún
3: momento,
0: sí. Y sería la segunda. Sería después de César Duarte, ¿verdad? La segunda chihuahuense que, bueno, estamos adelantándonos mucho a los tiempos.
1: Pero claro. Tampoco lo vemos como algo que no se pueda.
0: Ah, no, claro.
1: Si estamos diciendo es porque puede ser viable.
0: Exactamente, así es. Pues.
3: Y en este caso es diputación federal porque no, este año no hay senaduría.
0: Así es, ella se iría a la diputación y a lo mejor buscaría la senaduría. ¿Y
1: quién se queda en su lugar para gobernador?
0: Los diputados.
3: Congreso.
0: El Congreso nombra un interino. No hay, o sea, el gobernador no tiene suplente.
1: No tiene como un suplente.
3: Tiene que ser 6 meses previos a la elección.
0: A la elección, entonces 6 meses antes de la elección.
1: ¿Tendría
0: para el mes
1: que
0: de enero?
1: ¿En qué?
0: Sí. Para el mes de enero, ¿cómo?
1: ¿En enero?
0: ¿En enero? ¿Tendría
3: que salirse?
0: Sí.
3: Estamos hablando que ya nada más este año estaría.
0: Pues tendría que ser un panista o un priista porque es que van juntos.
1: ¿Con coalición?
0: Con coalición.
1: Que entonces, casi creo que es panista, ¿no?
0: Sí, sí, yo casi creo que sí.
1: Por mayoría o algo.
0: Sí, sería el señor Jauregui, ¿no? Que es que anda bailando como
1: no
0: César Duarte.
3: No, bueno. Están distanciados.
1: Sí, ¿no? Sí, están como que.
3: Es que el candidato a la gobernadora en Chihuahua es Santiago de la Peña.
0: Y
3: Jauregui, pues también él
0: anda buscándole. Pero bueno,
3: eso lo platicamos.
0: Sí, vámonos, chicos, porque está muy padre el Chirinola, está muy padre el Chal, pero también tenemos corte comercial.
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15: Estamos ya de vuelta, siendo las 9:41 a.m. Oiga, recuerde que The Flower Studios, pues, tienen bonitos arreglos florales y hermosos ramos para cada ocasión. 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
16: 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Víctor, ¿cómo estamos? Buenos días.
17: Muy buenos días, Gerardo. Buenos días para todos los que escuchan.
16: Gracias, Víctor. ¿Qué nos platicas ahora de los beneficios, de los muchos beneficios que Genomex tiene para nosotros?
17: Claro que sí. 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
16: Sí, así es. Algo que acabas de mencionar muy importante, Víctor, sobre la salud que tenemos cuando estamos chavos. Estamos a unos días de que inicien clases. Venimos de un proceso de vacaciones, ¿verdad? Donde los muchachos, pues obviamente que se levantan tarde y hay que volver a la rutina. ¿Sería conveniente darles Genomex durante estos días, en lo que se acoplan otra vez a la rutina de la escuela, Víctor?
17: Claro que sí. 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Y Genomex lo primero que nos hace es, nos da mucha energía, nos da mucha vitalidad, nos hace que andemos muy activos y por ende es muy benéfico definitivamente en estos cambios que tenemos cuando los niños regresan a la escuela, ¿verdad?, que es un cambio en su ambiente, en sus hábitos, que no merece de mucha ayuda, ¿verdad?, para poderse adaptar en forma rápida a esos cambios que ocurren cuando entramos de vacaciones a entrar a la escuela.
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16: Muy bien, Víctor, te agradezco mucho la comunicación. Próximo lunes estamos de regreso contigo.
17: Un agradecimiento para ti, Gerardo, y para todos tus radioescuchas.
16: Gracias, Víctor. Buen día. Gracias y hasta luego. Bueno, Víctor Parada de Genomex. Vamos al corte, señores. Regresamos para la parte final.
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0: Oye, hasta parece que se anda el santo peleando con los villanos del ring, ¿verdad?
1: Tan, tan, tan, tan.
0: ¿A poco no, Viranos? ¿A poco no? Nomás escuchen. Anda peleándose.
1: Oye, tenemos mensajes, espérate.
0: A ver, échale, échale.
1: Porque tenemos mensajes de WhatsApp. Dice, por acá también se los envía la más picuda, unos mensajes. Dice, por acá, hola, buenos días, chicos y chicas. Gracias, buenos días. No puedo creer que los trabajadores de la Junta Municipal no vean esta fuga en la calle Toma de Zacatecas en la Héroes, ya que tiene meses y cada que llega el agua, así se mira. Que tengan bonito jueves. Nos manda aquí un video, ahorita con gusto lo descargamos para checarlo. Oye, sí, es muchísima fuga.
0: Es muchísima el agua que se está tirando.
1: Sí, bastante, imposible que no la vean, ¿eh?
0: Es una majadería, es una auténtica mentada eso, ¿eh?
1: Dice por acá, buenos días, disculpe para poner un reporte en la Infonavit ayer, es no hay agua, ya tiene más de 5 días.
0: Y tirándose el agua en la Héroes de la Revolución.
1: Fíjate, nada más lo que son las cosas.
0: Oh, no, elemental. ¿Y luego qué más tenemos?
1: Hasta el momento es lo que ha llegado a nuestro WhatsApp.
0: ¿Y el tanteo?
1: El tanteo del agua, híjole, ahora está para las siguientes calles y colonias, como hoy por la mañana Minas del Real y Colonia Parral Vive, calles como Tomás Urbina, Álvaro Obregón y Adelitas. Colonias en la tarde que les llega el agua es Real de Victoria, Convención de Aguascalientes, Constituyentes del 17, Plan de San Luis y Colonia Gómez Morín. Están destinados para el día de hoy por la tarde.
0: Muy bien, es donde va a llegar el tanteo del agua.
1: El tanteo del agua.
0: Oye, recuerde las ridiculeces que, si no que anda
1: envía,
0: haciendo.
1: ¿Eh? Que no se envía hoy, se envía para mañana.
0: Sí.
1: Qué ridiculez.
0: Me da hasta risa.
1: A ver.
0: Lo del Diputable.
1: De lo que acaba de subir.
0: Sí, hombre, que no, que
1: ah,
0: no manches.
1: Ah, pues es que hace como 12 o 13 horas publicó el diputado Francisco Sánchez.
0: Sánchez, sí, hay que decirlo con su nombre, claro.
1: Dice, los datos de las personas que registraron su celular ya están en el mercado negro. Firmes, fieles y con mucha fe.
0: Acuérdense que... pues no timó a la gente porque no
1: él
0: les cobró.
1: Él quería levantar firmas para que...
0: para que, o sea, hizo su lucha. Sí. Hizo su lucha, pero pues...
1: realmente. ¿Cómo no le vas a ganar a una presidenta de la República?
0: Pues no, gánale. Ahora sí, antes decíamos, gánale al PRI. Ahora
2: el PRI, ¿no?
1: Ahora gánale a Morena.
0: Ahora gánale a Morena, pues está en chino. Pero eso que diga que está en el mercado negro, pues a lo mejor sí es cierto, ¿no?
2: Pues mira, con registro sin registro ya estaba. Uh-huh. En el mercado negro.
0: A ver, vamos a ver. ¿Tú estás de acuerdo con el registro? Ya la pensaste mucho. ¿Tú, señorita, estás de acuerdo con el registro?
1: Pues es que tampoco, no es algo que no tengan a la mano, ni modo que no tengan nuestros datos a la mano.
0: Yo nomás lo que sí no estoy de acuerdo es que te tomen foto, nada más.
2: Sí, pues eso, ay, eso quizá lo,
1: ay, pero mira, se mantiene uno subiendo fotos a redes sociales y quién sabe quién las vea.
2: Te tienen todos los datos.
0: De todas formas, yo no, en eso sí no estoy de acuerdo. O sea, los datos, pues bueno, como todos decimos, ya los tienen.
1: Sí.
0: Pero eso de que, ay, tómate una foto como si fueras delincuente, ahora volteate
1: para acá. Es que no me tomaron foto. No, con pero, la cueva credencial.
0: Sí, pero ahora sí están tomando
1: fotos. Mijo, se mantiene uno subiendo fotos en Instagram.
0: Pero es por tu gusto. Sí, pero es por tu gusto. Es si tú quieres.
1: Pero pues no le veo tampoco algo, ay, qué miedo, pues no.
0: Bueno, pues es que tú no estás en este rollo tan metida. Por eso. Pero...
1: pues que de todas maneras, eres figura también pública.
0: Sí, de acuerdo.
1: Pueden sacar tu foto hasta de Google, si ponen tu nombre, te sacan luego.
0: Ahí está, te digo, pero entonces, ¿por qué obligar a la gente a hacer algo que realmente ya lo tienen?
1: Pues, quiero pensar que es para las personas que hacen mal uso de las cosas.
0: Si quisieran acabar con los extorsionadores, acababan. Que no se hagan patos, o que no se haga pata la mujer. Así de sencillo, porque tiene todo el aparato gubernamental para erradicar eso. No lo aplica. Así de sencillo, nada más. Ay, que porque las extorsiones, por favor, no chifles.
1: Quiero pensar que es para
0: ese
1: dar
0: es
1: con que pase algo y luego con poder dar con la persona. Es lo que yo quiero creer.
0: No, bueno, está bien, o sea, es tu opinión y tiene que respetar.
1: Quiero pensar que es para eso. Ahora están publicando de que tus datos están en el mercado negro y esto y el otro.
0: Pues sí, siempre han estado.
1: O sea.
0: Pues sí, o sea, te digo.
1: No hay que alarmar tampoco a la gente de esa manera.
0: Mira, aquí de que la gente no se alarma porque ya sabemos, hombre. Simple y sencillamente, Crucito, ¿de dónde sacó mi teléfono para estar hablándome por teléfono para ver si estoy de acuerdo con él o no?
1: Bueno.
0: A ver, de...
2: Sí, es que hay una base de datos.
0: Hay una base de datos que se hicieron de ella, ¿cómo? Oye, digo yo, si mi teléfono, mi número telefónico, yo pienso que el tuyo también, el de Isaac también. A mí, por ejemplo, si alguien me dice, oye, pásame el teléfono de Vianey. No, espérame, yo te hablo.
1: Oye, ¿se lo puedo pasar?
0: Exactamente, ¿no? Dice, ah, sí, permíteme, se lo paso. Igualmente a mis contactos yo les digo, oye, espérame, mi teléfono no es público, Yo te lo proporciono a ti por la confianza que te tengo, porque eres mi amiga, porque eres mi amigo, somos compañeros de trabajo. Pero el que tú lo tengas no te da derecho a que lo compartas. Entonces, oye, en días pasados me llega una llamada telefónica y dije, ah, caray, pues bueno, era la hada local. Yo hadas que no conozco no las contesto. Y la contesté y luego, oiga, de parte de la oficina de Cruz Pérez, momento, one moment, please. ¡Tum! Vámonos, no me interesa.
1: Pero fíjate que así me han estado a mí también llegando llamadas de que, ¿y qué opinas de tal persona? ¿Y qué opinas el trabajo que está haciendo tal persona?
0: Así es.
2: Te va a llegar una encuesta, ahora va a decir, ¿qué opinas de que Maleno vaya al deporte?
0: En caliente, 10, sí.
1: Sí, es que sí, ahí sí.
0: Sí, pero por ejemplo te digo, o sea, de los candidatos, y ahorita el que anda muy entrado es Crucito, y el asunto es ese, por ejemplo, te vuelvo a repetir, ¿de dónde agarró mi número telefónico?
1: Es que hay una base de datos.
0: Lo que hice Isaac.
1: Entonces, pero ya la no tienen. Este año, todos los años se entonces, han usado tienen. De elecciones,
0: ya la
1: siempre
0: tienen.
1: Te hablan, oiga, para ver si contamos con su voto.
0: Ya la tienen.
1: Espérate.
0: Ya la tienen la base de datos, entonces, ¿por qué te quieren obligar a hacer lo que ya está hecho? O sea, ¿qué intenciones lleva? Por eso es lo que muchos pensamos.
1: Es para el padronaje que estás dentro, es para que estés dentro del partido, imagínate.
0: No, una nada, es que conociéndolos, cuidado, de veras, y solamente los que anduvimos entre el pantano y no nos manchamos. Ya nos vamos. Vámonos. Señores, gracias, buenos días, mañana estamos de regreso con ustedes en una edición más de Demande Usted. Somos el equipo comandados por el licenciado Joel Zambrano. Gracias, buenos días.
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2: A las 10 en punto, esta es la información. El transporte urbano de Parral espera un incremento de hasta 50% en el número de pasajeros con el inicio del nuevo ciclo escolar, luego de varios meses en los que la afluencia de usuarios disminuyó debido al periodo vacacional. Así lo dio a conocer el secretario general del Sindicato de Permisionarios del Transporte Urbano, Josué Ontiveros, quien señaló que los estudiantes representan uno de los principales sectores que utilizan diariamente este servicio. El padrón de trabajadoras sexuales en Parral disminuyó de 47 a 23 mujeres durante el último año, una reducción que, de acuerdo con el inspector de alcoholes del municipio, Mauricio Grijalva, no se debe a que hayan salido de la legalidad, sino que algunas cambiaron de actividad laboral. El funcionario explicó que actualmente las 23 mujeres que permanecen en el registro cuentan con su respectivo carnet con fotografía y son mayores de edad, mientras que hasta el momento no se ha presentado ningún hombre para incorporarse al padrón. Alrededor del 30% de las 116 instituciones educativas de Parral han solicitado apoyo a servicios públicos para realizar labores de poda, limpieza y retiro de objetos previo al ingreso de estudiantes al ciclo escolar, solicitudes que se suman a las tareas que las cuadrillas mantienen en más de 300 áreas verdes, además de parques, vialidades y otros espacios públicos, según lo informó el director de servicios públicos, Ricardo Payán, quien detalló que se encuentran trabajando en los diferentes reportes.
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0: Bye, nosotros nos vamos a una pausa y ahorita volvemos con más.
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21: Y estamos iniciando en esta mañanita sabrosa de jueves, juevesito sabrosón. Jueves de levantar el codo muchos el día de hoy. Jueves de menear el bote.
22: ¿Qué es eso de levantar el codo?
21: Lo que haces cada 8 días, mijo.
22: ¿A poco sí?
21: Eso mero.
22: Oiga, pues ya viene el viernes. Hoy es jueves, mañana viernes, sabadito. Y hay que cotorrearle bien padre. Hay que pasarla chido. Entonces, amigos, amigas, bienvenidos a la programación de La Más Picuda en el 104.7 FM 730 AM. Bienvenidos, gracias.
23: Yo soy el bandolero.
21: Lero, lero. Ahí está, oiga, para que ustedes se pongan en contacto con nosotros, teléfono en cabina disponible al 627-5257-730. ¿Desde dónde nos escucha? ¿A quién saludamos? La gente de Jiménez. ¿Cómo andamos? Que andan bien trabajadores, muy activos, saludototes. Oye, también saludos a la gente ya de Abaxa, que el día de antier nos estaban escuchando, muchísimas gracias. A todos los talleres mecánicos, eléctricos, a los choferes, la gente del transporte urbano, a todos nuestros maestros albañiles que están escuchando La Más Picuda. Thank yous, gracias.
22: Gracias, gracias, ahí estamos, salud para el...
21: ¿Quién es ese?
22: El Yoyo, ahí van los camiones 3 estrellas.
21: Ah, pues saludote para él.
22: Saludos cordiales.
21: Oye, vámonos con buena música en esta mañanita, porque nos vamos con los Cardenales de Nuevo León. Oye, que por cierto, ahí una presentación, estaba viendo en redes sociales, de Cardenales de Nuevo León con Invasores y los Dos Carnales.
22: Ah, qué padre.
21: Es un duelo de acordeones, el duelo norteño de acordeones, imagínate.
22: Qué buena.
21: Cardenales contra Invasores contra los Dos Carnales, va a estar chido ese evento.
22: Muy, muy buena combinación.
21: Va a estar padre. Nos vamos pues con los Cardenales de Nuevo León, y es que... Acaríciame, mujer. ¡Ay!

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2: Estamos ya de regreso. 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
2: 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Oye, les recordamos para que se comunique con nosotros. Fíjate que estoy aquí con el WhatsApp.
3: Sí.
2: Para activarlo y aquí en la computadora a la gente que participó con nosotros también en la entrega de los zapatitos a la escuela. Muchísimos thank yous. Que la gente bien participativa, ¿eh?
3: Órale. A ver quiénes son los agraciados. A ver quién viene por los zapatitos. Ahí.
2: No, ya vinieron. O sea, agradecí a las personas que participaron.
3: Ah, yo pensaba que estaban participando todavía.
2: Ay, chino, no pones atención.
3: Ya nomás entregar los zapatos, yo pensaba.
2: No, ya están recogiendo aquí los zapatos. Muchísimas gracias.
3: Ah, ok, órale.
2: Thank yous. Y arriba Juárez. Y arriba tú. Esto que es la frontera. Como dijo, le dijo Juan Gabriela a Julián: arriba Juárez y arriba tú.
3: Y hay que se acomode.

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1: 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El gobierno de Parral, a través de la Dirección de Cultura y como parte de iniciativas del Fondo de Cultura Económica, invita a la ciudadanía a aprovechar el 45% de descuento en diversos ejemplares disponibles en la librería municipal. La promoción estará vigente del jueves 27 de agosto al 3 de septiembre, brindando a las y los lectores la oportunidad de adquirir distintos títulos a precios especiales y acercarse a una mayor variedad de obras literarias. El municipio de Hidalgo del Parral prevé iniciar la próxima semana los trabajos de exploración y perforación de un nuevo pozo, proyecto que busca incrementar el caudal disponible para la red hidráulica de la ciudad y mejorar el suministro de agua en distintos sectores de la población. El alcalde señaló que existe la expectativa de comenzar en los próximos días con la primera etapa del proyecto, lo que representa un avance importante para atender una de las principales necesidades de la ciudad. Secretaría de Cultura, a través del Centro Cultural Palacio Alvarado, invita a la ciudadanía a disfrutar de un viernes de poesía en la ciudad de Parral con el recital Voces del Parnaso, a cargo del taller literario Carlos Montemayor, con el propósito de fomentar la creación poética entre la población. La cita es este viernes 28 de agosto a las 19 horas en el Palacio Alvarado, con entrada gratuita para las y los parralenses, quienes podrán conocer de primera mano el trabajo de las y los participantes de este taller mediante la lectura de sus obras. 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

0: buenos días, amables amigos, señoras y señores. 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Buenos días, Jera.
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0: Ok, gracias, gracias, Gerardo. Siga usted con la programación de La Más Picuda. Que tenga usted lo mejor de las tardes. Ahí estamos pendientes para otra cápsula informativa. Gracias.
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1: Ok, continuamos, señoras y señores. Gracias por estar con nosotros, muy amables. Gracias por acompañarnos las 11:30 minutos. 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
1: Oigan, pues ya nos vamos. Muchísimas gracias por estar con nosotros y acompañándonos con la buena música. Regreso a las 5 de la tarde. Y mi queridísimo Sergio.
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1: 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Regreso a clases previsto para el próximo 31 de agosto, la Secretaría de Seguridad Pública del Estado reanudará los talleres de prevención dirigidos a estudiantes, docentes y padres de familia en las escuelas de la región sur de Chihuahua. La coordinadora regional de la dependencia, Mirna Villanueva, informó que estas jornadas tienen como objetivo fortalecer las herramientas de prevención entre la comunidad educativa, principalmente en temas relacionados con el acoso escolar, la violencia intrafamiliar y la protección de niñas, niños y adolescentes. El gobierno de Parral, a través de la Dirección de Desarrollo Humano y Bien Común, informa a las y los beneficiarios del programa de transporte gratuito que la entrega de boletos se realizará del jueves 27 de agosto al 3 de septiembre. Este apoyo está dirigido a adultos mayores, mujeres y hombres trabajadores y personas con discapacidad, quienes podrán acudir a recoger sus boletos a partir de las 8:30 de la mañana en las oficinas de la dependencia, ubicadas en la Presidencia Municipal. Aunque el Partido Acción Nacional y Partido Revolucionario Institucional todavía no formalizan una alianza para las elecciones de 2027, en la región sur de Chihuahua comienza a tomar forma una probable fórmula electoral encabezada por Marco Bonilla Mendoza para la gubernatura, acompañada por perfiles que actualmente ocupan posiciones estratégicas y que buscaría mantenerse en las boletas mediante la reelección. El escenario tendría a Bonilla como candidato del Partido Acción Nacional al gobierno del estado, mientras que en el sur de la distribución permitiría al Partido Revolucionario Institucional, PRI, conservar importantes posiciones. Noel Chávez Velázquez buscaría nuevamente la Diputación Federal por el Distrito 09. Guillermo Memo Ramírez contendería por la reelección en el Distrito Local 21 y Arturo Medina haría lo propio por el Distrito Local 22. 12 en punto, Bison Aceros presentó la información.
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1: Agradecemos sus comentarios y denuncias al WhatsApp 627-520-8564. María de los Ángeles Terrazas en punto.
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10: El ajo negro aumenta tus defensas por sus propiedades antisépticas y antibacterianas, siendo además una fuente de aminoácidos esenciales. 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Es un potente anticancerígeno. Es un sedante especial para los nervios. Es bueno para el asma y los problemas respiratorios. Aumenta la resistencia física y retrasa el envejecimiento. 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
1: Este es un resumen nacional de noticias. Nuevas Fuerzas Armadas. Desde Jalisco, la presidenta Claudia Sheinbaum encabezó la ceremonia de clausura y apertura de cursos del Sistema Educativo Militar 2026 en el Colegio del Aire en Zapopan, con la graduación de 8,138 militares. Es la primera vez que este acto se realiza fuera de la Ciudad de México. Garantizan obras. Al término del evento, la presidenta Claudia Sheinbaum sostuvo un encuentro con el gobernador de Jalisco, Pablo Lemus, para atender proyectos relacionados con la calidad del agua en la entidad, así como la ampliación de la carretera a Chapala, una de las principales vialidades de la metrópoli. Se separa. Luego de rechazar la invitación de la bancada de Morena para solicitar licencia a su cargo, el senador Enrique Insunza anunció su separación de ese grupo parlamentario, por lo que ahora será senador independiente. Acusó una campaña de calumnias. Acusación por narcotráfico. Un juzgado federal de Estados Unidos presentó una acusación formal contra los mexicanos Ramón N. y su hermano Rafael N., alias el R1 y R2, respectivamente, por presunto tráfico de drogas hacia ese país, además de delitos relacionados con armas de fuego. Indagan vínculos. La Fiscalía General de Michoacán inició una investigación relacionada con la alcaldesa de Uruapan, Grecia Quirós, esposa del ex edil asesinado Carlos Manso, para aclarar las acusaciones por un presunto vínculo con Samuel N., exfuncionario municipal procesado por el homicidio del exalcalde.
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1: Devastado. En Nepal se reportaron al menos 160 personas sin vida luego de que un deslizamiento en una zona montañosa ocasionó la repentina crecida de un río en la frontera con China. Autoridades reportan cientos de desaparecidos, entre ellos cerca de 400 turistas.
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1: Para Radiorama, la cadena que une a México, Maritza Rodríguez Jasso.
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Amables amigos, señoras y señores, ¿qué tal? ¿Cómo están? Bienvenidos y bienvenidas. Gracias, gracias por acompañarnos. Es un placer saludarle en esta tarde. Gracias. Hoy es jueves 27 de agosto del año 2026. Saludándole con muchísimo gusto. Ya casi se termina el mes de agosto. Ya viene el mes de septiembre, el mes de las fiestas patrias. Bueno, pues ya les saludando. Ya les saludo en turnos, amigo y servidor Sergio Guevara, el bandolero, el lero, que está con usted en esta tarde a través de La Más Picuda en el 104.7 FM 730 AM. La Más Picuda, la que le lleva a usted noticias, entretenimiento, avisos, comentarios, de todo un poco. ¡Órale pues! ¡Ahí estamos pues! Nos vamos con Sonora y sus ojos negros. Estamos iniciando ya la hora de los avisos, los mensajes de La Picuda. Sonora y sus ojos negros, Miguel y Miguel.

0: Bueno, continuamos, señoras y señores. Gracias, gracias por estar con nosotros en la hora de los avisos, los mensajes de la picuda, la 1:18 p.m. Y corre la voz que tu uniforme sea de Uniformes El Vagabundo. 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Vamos a pausa y luego regresamos.
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2: Ándale pues, continuamos con más música. Recuerde, a las 2 de la tarde la hora sabrosita, así que quédese con nosotros. La 1 de la tarde con 26 minutos. Oiga, recuerde que... Oiga, pues qué ruidajo es esto. Se oye mucho aquí en cabina y no debe que ser eso, ¿verdad? Se oye mucho la herramienta que anda allá afuera, ¿verdad? Están arreglando la calle y se oyen las máquinas. Bueno... Oiga, vamos a continuar, señoras y señores, aquí con más música a la 1 de la tarde con 26 minutos, 1:26. Saludos cordiales para Hilda Ábalos, que nos está acompañando. Gracias, muchacha. ¿Qué está haciendo? Ok, vámonos. Ya duérmase, hombre. Puro sueño trae usted, hombre. Vamos a continuar con más música. Esto se llama El Albañil, ahí para el Maestro Texas y para toda la gente que nos acompaña. Gracias. Es Gerardo García y la jerarquía. ¡Órale!

Ándale, pues continuamos, señoras y señores, en la hora de los avisos, la una de la tarde con 34 minutos, 1:34. 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

0: Ahí está, otro fin de semana, la presencia musical de la original Banda de Limón, la 1:39 PM, es la hora de irnos a mensajes y luego regresamos. 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
15: El ajo negro es una fuente rica de antioxidantes naturales. Mejora el sistema inmunológico y proporciona una gran cantidad de energía. Ayuda a acelerar el metabolismo y mejora la circulación sanguínea, además de eliminar muchos de los parásitos que provocan infecciones intestinales. También es antiséptico, antibiótico, diurético, digestivo y expectorante.
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Ándele, pues, oiga, yo baile y baile aquí matando cucarachas, hombre, qué bárbaro. 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Vámonos con esto que se llama, y se me hace que ya nos vamos, ¿no? ¿Qué onda? Nos vamos con los Cadetes de Linares, el Palomito, y luego pues ya no alcanzó a anunciar a Chelo con la lámpara. Pues ahí se va seguido, oiga. Enseguida viene la hora sabrosita.

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2: A las 12 en punto, esta es la información. Con una inversión superior a los 700 mil pesos, el alcalde Salvador Calderón dio el banderazo a la obra de rehabilitación de la calle décima de la colonia Altavista. Serán más de 1,000 metros cuadrados de vialidad intervenidos. Durante el arranque, vecinos del sector reconocieron que este proyecto responde a un compromiso directo, mientras que el edil subrayó que esta representa la quinta obra que inicia su administración para la mejora de las colonias. Más información local, el presidente municipal descartó ajustes inmediatos en la estructura de su gabinete. Salvador Calderón aclaró que el equipo de trabajo se mantiene consolidado y descartó despidos, aunque anticipó que algunos directores podrían separarse del cargo más adelante para buscar una candidatura a regiduría conforme a los tiempos electorales. Tome sus precauciones al circular por la zona centro. Personal de Obras Públicas trabaja desde hoy en la colocación del asfalto sobre la avenida Zaragoza. Debido a las maniobras, varios accesos permanecen cerrados al tránsito vehicular. Las autoridades prevén concluir los trabajos este mismo día para reabrir la circulación lo más antes posible.
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2: Agradecemos sus comentarios y sus denuncias al WhatsApp 627-52-085-64, Gerardo Gallardo en punto.
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Oiga, qué bárbaro, hombre, qué bárbaro. Se avientan el estarnos escuchando a través de la más picuda. En el 104.7 FM 730 llegó la hora sabrosita, la hora chimengüenchona, la hora cuchicuchi, la hora de el bandolero. Vámonos pues, vámonos con más música. Gracias a usted por acompañarnos, muy amables. Nos vamos rápidamente con esto que se llama Cumbia del Indio, la presencia musical de Chicos de Barrio en la hora sabrosita.

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12: Las 2 de la tarde, ya 2 de la tarde con 22 minutos. 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La otra dirección es en calle Colón, frente a la Comisión Federal de Electricidad. ¡Vámonos pues! Las 2 de la tarde con 24 minutos, la fuerza del destino, liberación.

0: Maromero Cachanilla.
1: Oiga, saludos cordiales a la gente del hospital que nos acompaña en el Hospital General. Gracias, gracias. Ahí para Rosita y para Chayito, saludos cordiales a toda la gente del hospital. Mucha atención para lo siguiente. 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

0: Ahí está, oigan, los Capi, esto se llama La Bomba, a las 2 de la tarde, 46 minutos, mucha atención, alimentos del mar, tenemos para usted, ama de casa, una extensa variedad de pescados y mariscos, 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

0: Oiga, con esto terminamos ya el espacio musical de La Hora Sabrosita. Cuando vuelvas tú, la presencia musical de Brindis. Gracias por su atención, muy amables. Ya viene el En Punto y luego después viene Doña Concha. Órale, gracias. Mi nombre es Sergio Guevara, el bandolero. Que tenga usted lo mejor de las tardes. Sígala pasando muy bien a través de La Más Picuda en el 104.7 FM 730 AM. Gracias, gracias. Muy amables.
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3: A las 3 en punto, Bison Aceros presenta la siguiente información. La plaga del gusano barrenador del ganado mantiene una tendencia a la baja, pero con registros al alza en Chihuahua. De acuerdo con el más reciente reporte del Senasica, en las últimas 24 horas, la cifra de casos acumulados pasó de 188 a 194, mientras que los casos activos subieron a 62. Las autoridades sanitarias continúan con el seguimiento epidemiológico ante el riesgo que representa para el hato ganadero. Comandante de Tránsito Municipal José Luis Sainz informó que en los primeros 9 días del operativo para motociclistas se han asegurado 18 unidades por circular sin casco de protección, además de aplicarse 35 infracciones por distintas faltas al reglamento. Las acciones preventivas continuarán activas para salvaguardar la integridad de los conductores. Los menores de edad representan el 45% de la lista de espera en CAPSIFAM, la cual suma ya cerca de 150 personas en busca de atención psicológica. La titular de la dependencia, Carla Padilla, detalló que los problemas conductuales y emocionales son los de mayor incidencia, por lo que proyectan integrar un nuevo especialista en el área infantil para reforzar la plantilla actual. 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
3: Agradecemos sus comentarios y sus denuncias al WhatsApp 627-520-85-64. Gerardo Gallardo en punto.
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0: Maishu, qué calorencia, ¿verdad? Oiga, seguimos con Maishu.
1: Seguimos a través de La Más Picuda, sintonizando el show de Chuma y Doña Concha en esta linda tarde sabrosona. Ya brincamos
0: el Wednesday. Ya estamos en el jueves. Qué pronto se va la semanita. Oye, ya se va a acabar el año. Yo con que la semanita, qué pronto, ¿verdad? Hoy no ha rendido nothing. Nada. Ay, Diosito santo, ¿qué vamos a hacer o qué? ¿A dónde apunta la pata ahora?
1: Pues no sé dónde estará bueno.

0: Ya sé que, a ver, como cuando dicen, ¿qué plan para hoy?
1: ¿Eh? ¿Eh? ¿Eh? Vámonos a Mr. Chao, qué hijos.
2: Oye, bueno, antes que otra cosa suceda, bueno, saludar a todos mis seguidores hermosos. Me preguntan que si tengo OnlyFans.
0: Siete tiene.
3: ¿Siete?
2: No, la verdad los voy a excepcionar, no tengo OnlyFans, pero agradezco de todas maneras sus buenos comentarios. Por ahí me llegó que quieren una fotito mía que la suba a redes sociales. Entonces ahorita la vamos a compartir para que la vayan agregando, ¿sale? La voy a
0: encantar. Pa' si tienen ratones y cucarachas. ¿O para qué otra cosa puede servir una foto de esta diable galga cucha? ¿Sí o no?
3: Ya quisiera media hora parecerse a Lupita, ¿eh?
0: Ay, el defensor de la Guadalupe. Se me olvidaba. Se me olvidaba que ya habíamos terminado. Oh, dale pues. Oye, salud, buenas tardes a todos, a todos y a todas las que están de manteles largos. Una fecha importante para ustedes. Fecha de matrimonio, divorcio, ¿de qué hijo estás celebrando?
3: De divorcio.
0: Que los divorcios andan a la moda, a ver, oiga. No, hombre, uno como abogado ni se imaginan de qué tengo más trabajo. Los divorcios, oiga, qué bárbaro, no vieras te, de veras. Oye, el otro día me hice una amiga, no, le pedí a Dios paz y tranquilidad a mi coño, ¡pum!, que me quedo soltera. Gracias a uno.
3: Ah, sí.
0: Gracias a uno. Hoy el otro día también una comadre que me dice, ¿sabes qué? Mi conchis, ¿qué pasó? La comadre, la vergonia. ¿Qué tiene? Pues no sé, deshizo de 80 kilotes de pura manteca. Así de hoy, así no era de volada.
3: ¿Y cómo le hizo, Conchita?
0: Se divorció. 80 kilos de pura mantecota. Vámonos, Harry. Ay, no con ustedes. Oye, el otro día yo me di cuenta, estaba platicando con Juan. Saludos a Juanito, me dice, oye, Concha, ¿tú sabes dónde va un hombre que se ha divorciado 4 veces? Pues va para la quinta, ¿no? O sea, ya 4, pues ya quinto malo. Ay, no, qué barbarencias. Oye, un viejo ahora me dice, oye, Concha, quiero verte, conocerte, ¿verdad? Le dije, ¿y a dónde? ¿Qué? ¿Un restaurante? El que tú digas. Le dije, ¿y cómo te va a reconocer? Mira, ojos verdes, vestimenta, ¿qué hule? ¿Quién andai? Y luego, sonrisa y con muchas ganas de ti, me dijo el viejo lujurioso. ¡No! Con muchas ganas de uno, mira. Ay, no. Oye, mira, a veces en los divorcios, cuando está una servidora ahí de mediadora, ¿verdad? Estaba una vez, hay una pareja divorciándose y empezaron ahí. Y yo me quedo con el niño Alejandro. ¿Y eso por qué? Porque es mío, no tuyo. Pero sí, que es mío, que y que no, y que quién sabe qué, quién sabe dónde, quién sabe qué. Y empieza el alboroto allí, yo nomás los divisaba. Yo me quedo con el niño, me voy a quedar con el niño. Y porque es mío, no tuyo. Pero sí es mío, que no es tuyo, ¿entiendes? Oh, ¿cómo le digo para que no se agüite de esto? Se va a enterar aquí que no es de los A. O sea, ya la gente sueña. El otro día me dice una comadre, no, hombre, mi conchis, ella ya se anda quedando solterona.
3: ¿Ah, sí?

0: Y ella tiene como 26.
1: ¡Ah, 26!
0: Y me dice, no, hombre, mi coincidencia, anoche me dormí, soñé que me casaba. Válgame Dios, y luego hoy voy a dormirme más temprano ya para tramitar el divorcio. Porque... ¡ah, cómo daba lata eso! Ya nadie, todos le tienen miedo, ¿verdad?, al matrimonio. Todo mundo le tiene, ¿verdad? Todo mundo le tiene miedo ya.
1: O sea, fíjense bien, nada más, amable público, que nos engalana siempre con su presencia. ¿A cuántas bodas los han invitado este año? Échale cuentas, échale. Hágale cuentas desde el año pasado a este año. ¿Cuántas bodas le han invitado?
0: ¿A cuántas? ¿Eh? Sale, tío, ya no quieren.
1: Hasta la esposa del Hulk, que era famoso y salía de los Avengers, ya también.
2: ¿También la esposa de Hulk?
0: Le pidió el divorcio que porque era un hombre inmaduro, que estaba bien verde. Y que era un viejo rabo verde, el hijo de la guayaba. Oígame. Ay, no. Y no me da risa cuando se pelean. Fíjate, el otro día estaba, por ejemplo, no vayas a decir por nada el mundo, porque luego me andan quemando y empiezan con el country cementado, oiga. Mira, nada más, oye.
1: Saludos a la gente que nos está viendo en televisión. ¡Holis!
2: ¿Cómo que viendo en televisión?
0: Bueno, escuchando en la tele.
1: Hasta lo que nos están escuchando. O sea, ayer se van al desinforme. Y luego, ahora que quién sabe qué.
0: Mami, no mandes mareando, mira.
1: ¿Hubo rifa de teles o qué?
2: Yo creo que sí, ¿no?
0: Pues, ¿y no había una tele
1: en el desinforme?
0: Oye, pero te digo, aquí entre nos, oye. Haz de cuenta que se estaba peleando el padre el otro día con la comadre. Fuertes estaban peleando, ni te imaginas. Si nos divorciamos, nunca vas a encontrar otro hombre igual que yo. Dios te oiga. De eso pido mi limona. Así na le gritaban al padre.
2: Ah, al padre.
0: Al padre. Dios te oiga. Oye, pues no, eso ya es. Ya ve, ya, ¿sí o no?
2: Sí, ya.
0: ¿Sí ve la cachina? Ay, no, mira nomás, qué bárbaro. Yo no sabía que hubo rifa ayer, oye. Con razón fuites. Allá al desinforme.
2: Informe.
0: Al desinforme. Ay. Oye, bueno, nadie sabe la pareja que tiene hasta que se citan en un juzgado de lo familiar, ¿verdad?
1: ¡No te sabes!
0: Nadie sabe la pareja que tiene hasta que se citan en un juzgado de lo familiar. Ahí mero sabes quién era el viejo o la vieja que traibas, ¿verdad que sí? Nadie, no, bueno, no. Y lo que me callo.
2: Aparte.
0: Y lo que me ando callando yo. Ay, no.
1: Oye, ya nomás buscan pretextos. El otro día estaba el padre ahí en la cama, ¿verdad? ¿Verdad? Y pásame el control de la tele. Agárralo tú, está a un lado tuyo. Pero te estoy diciendo que me lo pases. Ahí está, agárralo tú, está a un lado allí, mira. ¿Sabes qué? Que quiero el divorcio.
0: Los papeles están, ¿verdad?
1: ¿Qué le dirían? Los papeles también están junto al control.
0: Fírmalos. O sea, ya, sí, o sea, ya, un pretexto, ya lo que quería la comadre, pobrecita.
1: Ay, no.
0: Ay, no, que va. Ay, lo es que Hacienda de Modora. Las divorciadencias.
2: ¿Las qué?
0: Las divorciadencias. Así andan ahorita. Ya nada, ya no hay tranquilidad. ¿Eh? ¿A mi tía? Sí, también.
3: Oye, sí.
2: ¿Qué pasó?
1: Oye, fíjate, una vez iban pues caminando el Páez y mi comadre, iban ahí en la calle.
2: Ajá.
1: Iban ellos platicando allí, ¿verdad? Y la comadre ve a lo lejos a uno que había sido su novio en la juventud.
2: Ah.
1: Así, totalmente alcoholizado, el pobrecito, así, en unos harapos, en unas trazas. Le dice: mira, Alejandro, ¿sí ves aquel hombre que está allá? Sí. Fue mi novio. Cuando cortamos, empezó a tomar. Y mira, ahorita sigue tomando, hace tantos años. Nah, pues, ¿cómo no? Yo también andaría festejando todavía. Oye, no, ya me lo andaban volteando de un cachetado. Pobrecita, mi comadre, pueblo. ¿Por qué andan eso de los divorcios a todo lo que da después? O sea, por todo se enoja. El otro día me dice el Páez: oye, Concha, mi ñora se enoja por todo. Y se enoja porque no puedo decir Ignacio.
2: ¿Por qué no puede decir qué?
1: Ignacio, válgame, pero si lo dices bien, lo sé, en fin. Ya me voy, Conchita, voy a hacer ejercicio. Ándale. ¿A dónde? Al Ignacio. No se apaya, no sea payaso, no sea payaso, le digo. Con todos pretextos quieren. Oye, bien bonito. Y hasta los niños la llevan, ¿verdad? El otro día te digo que una comadre, pues llega y estaba hablando yo con la hija de ella, ¿verdad? Oye, que se andan divorciando tu papá y tu mamá. Sí, Conchita, válgame. Pues ni modo, ¿verdad? Ya nos toca a nosotros vivir eso. Ándale. Oye, ¿y con quién te vas a quedar? Pues la verdad, pues con el que se queda con la mayor parte del dinero. ¿Tu mamá? No. Con el abogado. Está medio feo y panzón, pero pues ya va a traer varo. Fíjate, así piensan ahora las muchachillas. Ya, ¿verdad que ya no se quieren casar? ¿Ustedes por qué piensan? Ya no se casan. Ya no se casan porque ya... Los jóvenes, ¿verdad?
2: Bueno, pues los jóvenes hoy en día, porque pues han cambiado ya sus prioridades vitales, sobre todo, Conchita, yo pienso que prefieren buscar más estabilidad económica y desarrollo personal antes de formalizar una unión. Además, pues la unión libre o la convivencia sin papeles, pues ya ve que es vista como una alternativa tan válida como el matrimonio tradicional. Entonces...
1: ¡Ay, hambre! No te metes tú a cada hambre. Ahora todos que mi prioridad es laboral. Mi prioridad es es ser influencer. Meme. Ahora resulta que tú quieres ser influencer. ¿Verdad?
2: Y bueno, también va de la mano de muchas cosas, ¿no? Por ejemplo, dicen muchos jóvenes, digo porque yo a veces platico con ellos. Todo mundo se queja, dicen, la falta de dinero, ¿no? O sea, comprar una casa o pagar una boda es muy difícil con los sueldos actualizados que tenemos hasta este momento, doña Conchita, y pues que el costo de vida es muy alto.
1: ¡Ah, puros pretextos! ¡A mí no me vengas a marear! ¿Verdad que sí?
2: Y bueno, ahora, como que es moda, no sé si ustedes lo han percibido, lo ven, pues como que hay una prioridad en los jóvenes que se enfocan ahora en estudiar, viajar, crecer en el trabajo, lograr metas propias antes de formar una familia formal.
1: Yo tengo otros datos. Tengo otros datos y son pura jacaladas. Pero ahorita les platicamos, Ale. Vamos a pausa. Regresamos en un momento. Escucha usted el show de Chuma y Doña Concha.
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4: Bien, mis amigos, ya estamos de regreso. Son ya 12 minutos para que sean las 4 de la tarde. ¡Qué pronto!
5: ¿Será que sí, no? ¡Oli!
6: ¡Oli!
4: ¡Oli!
6: ¡Oli!
5: Hola, mis niños, ¿cómo están? Oye, tengo un saludo muy especial ahora de hoy.
4: ¿Ah, sí? ¿Para quién, doña Conchita?
5: Oye, saludos ahí para una comadrita mía.
4: ¿Cómo se llama?
5: Itzai.
4: Salud.
5: ¿Este es algo?
4: ¿Es que no estornudó?
5: No, a China se llama Itzai. A China, Itzai Guadalupe.
4: No.
5: Ay, para mi niña la chinita. Hola, chinita, ¿dónde está? Lero, lero, lero, la. Hola, chinita, ¿dónde vas? Yo soy Concha Lidala. Oye, salud para su papi, a su papi Juanito. Ay, qué bárbaro. Que ya andan de mitotero, seguramente ahorita andan juntos o todavía no.
4: Yo creo que sí, yo ya me...
5: ¡Olis! ¡Oli! Ay, para Itzae, que es bien portada ella. Puro seis es en la escuela, pero es bien portada.
4: Ah, eso es lo que importa.
5: ¿Verdad que sí, no? El otro día, oye, que se sacó un seisote ahí en matemáticas. Llegó y le hice a la mamá: mira, mamá, aquí está mi examen de matemáticas. Oye, ¿sabe? Este examen merece una paliza. ¿Verdad que sí? Yo sé dónde vive la maestra. Entre las dos no las donamos. Oígame, mira nada más. Eso lo ven TikToks. Por eso no hay que dejarle tanto tiempo el celular ahí a la chinita.
4: No, ni le diga, doña Concha, porque se le echa encima, ¿eh?
5: ¿Ves? O sea, pura agresividad ya. Oli, oye, saludos para Juanito. ¿Se cayó de la cama o por qué anda despierto ahorita? Estamos en las 4, ya se levantó. ¡Oli! Saludo con mucho cariño ay, para mi niña Itzae y también para Juan. Hola, Juanito, buenas tardes. Dice que yo fui su amor platónico de toda la vida.
4: Mira.
5: A China me dice, pues lo leo, pues si mal los gustos no de tener este, mira.
4: Bueno, yo pienso lo contrario, con eso que usted es su amor platónico.
5: Mira, cállate tú que vas a ver de amores si ni te han besado. ¡Olis! Ay, ya, ¿verdad? ¿Qué andan haciendo? 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
5: 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Oye, doña Concha, pídeme una canción ahí con el Orejas, romántica, y la dedicas, fíjate, para Yaretsi. Para Yaretsi, de parte de Raúl. Ponle la de una romántica. ¿Cuál, hijos? ¿Cuál, hijos, quieres tú? A ver, tenemos mensajitos. ¡Shiu! Dice, el matrimonio es muy bonito, formar una familia, tener un patrimonio y tener metas para vivir mejor. Yo tengo 36 años de vida, 19 años ya con mi esposa cuando éramos novios. Ah, me la quería comer a besos. Ahora me pregunto, ¿cómo no me la tragué? Ay, mira nomás. A ver, hola, doña Concha, ¿cómo estás? Oye, saludos a mis niños para Ángel Galel Ga. ¿Qué hijos?
4: ¿Qué? ¿Dónde se quedó?
5: Aquí.
4: Ah, Galelin.
5: Galelin. Y también para Juanpi, que vienen disfrutando del programa. A ver, Ángel Galelin. Y a Juanpi, que vienen disfrutando el programa. ¡Ay, mis niños! ¡Ay! ¡Qué bárbaro! Lolo se ve a quien quieren más. O sea, Ángel, Galelin y Juanpi, ¿verdad? Lolo se. Con el nombre se sabe quién es el consentido. A mí no me vengas a marear que no. Oye, bueno, vamos. Ah, ok, dice Lorejas que regreso.
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20: A las 4 en punto, esta es la información. La Dirección de Cultura del municipio invita a la ciudadanía a la inauguración de la muestra pictórica Materia de Memoria a cargo de estudiantes de la Facultad de Artes. La cita es este viernes a las 6 de la tarde en el Centro Cultural Casa Botello. El evento es de acceso gratuito y busca abrir espacios al talento de los jóvenes creadores locales. Un avance del 60% marchan los trabajos de cambio de red hidráulica en la colonia El Quijote. La Junta Municipal de Agua y Saneamiento invierte más de $1,000,000 en la instalación de 266 metros de tubería y 80 tomas domiciliarias nuevas en las calles Tosilos y Valdovinas, obra que eliminará las fugas recurrentes y optimizará el suministro en el sector. Para prevenir apagones y cortocircuitos por el crecimiento del arbolado tras las lluvias, personal de la Comisión Federal de Electricidad realizó labores de poda sobre la vialidad del río cerca de la plazuela El Quijote y la Alfareña. Las cuadrillas se retiraron ramas que rozaban las líneas de alta tensión para garantizar la estabilidad del servicio eléctrico.
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20: Agradecemos sus comentarios y sus denuncias al WhatsApp 627-52-085-64. Gerardo Gallardo en punto.
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11: Oye.
12: Oye.
11: Ya son 4 de la tarde con 5 minutitos, doña Conchita, qué pronto.
12: ¡Ay! Ya en el Tuesday. En el Tuesday, oye, qué pronto, ¿verdad? Que se oiga, ni se imagina uno cuando ya, ¿verdad? ¿Sí o no?
11: Vamos a invitar para que nos sigas enviando mensajes a través de WhatsApp, 627-139-1477.
12: ¿Cuál dijiste que era?
11: 627-139-1477.

0: Aquí seguimos con más saluditos, Cocha, a la gente de Colonia Centro. Gracias, especialmente para Isamara, así se llama.
1: Te digo, ya no hay ni qué ponerle, a los pobres, bendiciones. ¿Qué pasó con eso de María el Socorro y, ¿verdad? ¿Sí o no? Los nombres que usaban antes, ya las comadres. Ahí andan ahora poniéndose 7 meses, 8 meses a ver cómo hijo le vas a poner, ¿verdad? Lo que traiga el candelario. Anip de la Red. Anip de la Red, ¿verdad? Gurfulfú. No, hombre. Nombres rarísimos. Tú has escuchado un montón de nombres, ¿verdad? ¿Cuál para ti? ¿Cuál es el nombre más raro?
0: Híjole, pues conozco varias personas, pero fíjese, conocí precisamente una persona que se llama Aguinalda. Aguinalda se llama esta persona, y para mí yo creo que de los nombres que yo conozco, pues para mí es el más raro, Aguinalda.
1: ¿Aguinalda?
0: ¿Aguinalda se llama?
1: Pensé que hasta decir otro, no sé, ¿verdad? Pero Aguinalda.
0: Aguinalda sí se llama.
1: Ah, anda, para que veas qué nombres tan, pues medio raros, ¿verdad? A ver, ustedes, ¿cuáles nombres son los más raros que conocen, por ejemplo, ustedes? A ver, dice, hola, doña Concha, buenas tardes, para pasarte una queja. Regreso del trabajo con mucha hambre y me entero que mi señora ni siquiera está y no me contesta el teléfono. ¡Ay, qué preocupada está la cosa ahorita! ¿Cómo que no te contesta? No dejó dicho ni... Dice, no, ya me enteré que viene a la casa, pero ¿a poco no te hace sospechar? ¿De qué? ¿De qué? ¿A qué te refieres? ¿A qué? ¿Eh? ¿A qué? A ver. ¿Cómo? ¿Por qué? O sea, ¿qué estás pensando tu puerco, generado? ¿Eh? ¿Sí o no? Porque ya sabe uno. Ay, no, sí te digo, qué barbarencias. A ver. Tengo saluditos, buenas tardes, doña Conchis. Para que saludes a mi niña que está de geniosa todo el tiempo. Bueno. La regañaron, la castigaron, le quitaron el celular y dice que ha sido muy grosera. ¡Ándame Dios! El celular, a todo el mundo tiene sin vida, ¿verdad? Shuma, apaga el celular, estoy hablando.
0: ¿Yo qué? Yo ni... Mentiras.
1: Sea doña Concha, buenas tardes, yo... Fíjate, hace 3 años me divorcié de mi esposa y ahora me vengo enterando que cada lunes y martes me ponía el cuerno. ¡Válgame Dios! ¿Cómo te enteraste? Híjola, no, pues ¿qué te dice uno, verdad? Todos sabían menos tú. Pues la verdad, entonces, pues ¿cómo me entiendes? Entonces, ¿cómo te ayuda uno? Pues sí, ya todo el mundo sabía. Oye, como aquella vez... Te digo, fíjate nada más. Porque pasa, porque así sucede.
0: Así.
1: Y llegas de cuenta que dice, oye, Conchita, ¿te acuerdas de con la que andaba yo? Sí, cómo no, la chaparrita. Sí, sí, ¿te acuerdas? Sí. Pues ya no somos novios. Ah, ya, de veras, ya no son novios. No, ya no, mi Conchis. Qué bueno, porque esta vieja, mira, todos los días se largaba con un viejo, una camionetona. Y luego en la mañana con uno de un carro. Y luego en la noche se salía con las amigas. Y los fines de semana, no hombre, andaba en la tarola. Qué bueno que ya no es tu novia. No, es que no es mi novia, Concha, porque me casé con ella. Álgame Dios. De esas veces que ya no sabes dónde meterte. Dije, es broma, es broma. Es broma. Y tú la... ¿Ves? O sea, te digo que... Cada regada. Una vez también, para que veas, el país.
0: ¿Qué pasó?
1: Se juntaron ahí varios de la generación y todo eso allá del 35.
0: Es el 35.
1: Ahí andaban todos. Y haz de cuenta que llega estaban platicando allí. Y luego llega uno y le dice: ¿qué, mi padre? ¿Cómo estás? ¿Bien? ¿Y tú? ¿Qué rollo? ¿Y tú qué? No, pues aquí. Oye, ¿te acuerdas de Marisol? Sí, ¿cómo no? Marisol, la del salón, sí. No, hombre, ¿cómo no me voy a acordar? Pues sí, esa me daba hasta las nachas.
0: Ah, carajo.
1: Pues me casé con ella. No, pues yo creo que ella creció, ¿no? Yo creo que ella me viene dando al hombro. Estaba chaparrita. Tuvo que haber crecido. Ay, no. Luego, ¿por qué vienen los divorcios? Ay, no. ¿No les ha pasado a ustedes así una regada de pata de ese tamaño? ¿Verdad que sí, na? Oye, saludos, buenas tardes. Oye, gracias a la gente de las Nieves Durango. Allá están a todo churro. Gracias a las Nieves Durango. A las Nieves Durango les enviamos un afectuoso saludo. ¿Verdad que China?
0: Sí, doña Conchita.
1: Ah, dale pues. Un saludo. Bonita tarde, que se la pasen bien cachetona.
0: A ver, doña Conchita, ¿qué nos iba a platicar?
1: Oye, sí, déjame te platico, mijo.
0: ¿De qué, doña Conchita?
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1: Oigan, vamos a recordarles.
0: ¿De qué, doña Conchita?
1: Déjame les recuerdo ahí a toda la pipitilla que siempre nos sintoniza, que siempre nos escucha. Y ¿a poco no?
0: Sí, doña Conchita.
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1: Dice: buenas tardes, doña Concha, saludos al Potuja y a Lupita Guadarrama, que es el mejor programa. Ay, muchas gracias, qué bárbaro. Ahí lo vamos a oír.
0: Ahí lo vamos a oír.
1: ¿Verdad que cena? Ahí lo vamos a oír. Oye, shiu, saludos. Ando mala del estómago. Bueno, pues ahí andas tragando lo que no debes. Ay, aguántate. Eso le compran de más, no me invitan. se quieren comer todo y se giran. Luego allá andan, ¿verdad? Que, ay, ay, traigo un chorrillón que va. Ay. O sea, ya sabe uno, o sea, ya sabe uno. Oye, saludos para nuestros amigos que están sintonizando el programa. ¿Dónde crees? ¿Dónde creen a ustedes que nos están? En Livingston, Texas. Un saludo a la gente de Livingston. En Livingston, un saludote a la gente de Livingston. ¿Verdad que son de Livingston?
0: Así es.
1: Livingston, buenas tardes, oiga. Qué gusto saludarle a tantísima gente, ya como 700 gente.
0: Ah, sí. Se han de juntar todos en una plaza, ¿no, verdad?
1: Oye, dice, acá andamos en la traquetera, mi conchi, saludos hasta Ciudad Camargo. Buenas tardes en la traquetera. Buenas tardes. ¿Qué andan haciendo, qué? Órale, pues. A ver. A ver, tengo aquí más saluditos. Dice doña Concha, a doña Berta, que está bien malita, dígale que se recupere, que le eche muchas ganas, de parte de toda la familia. Buenas tardes. Claro, nada más, como yo siempre les recuerdo, hay que echarle ganas. Le queremos dejar todo al de allá arriba, y pues no, hay que poner de nuestra parte, y verá que todo va a estar bien con el favor de Dios. Yo regreso.
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0: cuando andaban pegando esas, ¿te acuerdas? La escuchaba mi tatarabuela.
1: Uy, sí, tú la.
0: Oye, dice Conchita, me hace la tarde muy divertida, te amo, Conchita. Ni tanto, ya me hubieras puesto de pa. A mí no me vengas a marear con eso. Saludos desde León. Creo que a mi cuñada también le gusta la picuda, Conchita. Porque anoche oí que le decía al marido que cómo le hacía para poner la picuda. Y creo que sí, porque anda bien contenta. ¡Claro! ¿Quién no se emociona con la picuda? La más picuda. Ya nomás. Esa cuñada tuya, qué barba. Lo que se entera uno, ¿verdad? Y lo que me callo yo.
1: Ah, sí. La única que se va a andar callando, Tula.
0: ¿Qué? Mira, mira, que. Oye, sí, oh. Dice doña Conchita, cántate una canción. Ay, una de cuna.
1: No, no, no, cuna.
0: Doña Conchita, saludos para todos los dientistas. ¡Oris! Mis muñequitos de Sololoy. Mis muñequitos de Sololoy. Saludos ahí a todos los. A todos los. Que andan allá pa' con el dientista, los que van a ir y todo eso. Saludos. Oye. Platicando ahorita poquito así de eso de que ya no se quieren casar, los jóvenes de ahora, que hay mucho divorcio, separadencias. Estaba platicándome el otro día un viejo, me acuerdo que me decía, Conchita, ya hace un mes que se fue mi esposa de la casa y la casa está como vacía.
1: Ah, la echaba de menos.
0: No, es que la vieja se llevó los muebles. ¿Verdad? Entonces, pues, oye, pues, ¿dónde? Pues, ¿cómo nos iba a sentir vacía? Todo, se llevó la vieja, no dejó nada. Y lo me decía, de veras que desde que se fue no puedo dormir, Conchita. La extrañas. No, también la cama se llevó. Pues, en el piso todo, como está uno incómoda, me. Incómodo. Oye, pero, o sea, todo el mundo, ya ves, Juan, un saludo para Juanito. Ay, hombre. Ay, para la chinita. Que a veces se desahoga conmigo, el pobrecito, pero pues yo no le digo a nadie, porque luego se enteran que están hablando de él.
1: No.
0: Pero fue el otro día, y en los juzgados, ahí andaba con lo del divorcio.
1: ¿A poco sí?
0: No digas nada.
1: No, yo qué voy a andar diciendo.
0: Llego ahí y dice, oiga, señor juez, es que quiero divorciarme porque desde hace ya algunos años mi vieja me avienta los sartenes en la cabezota. ¿Y por qué no se había divorciado antes? No, pues que no tenía puntería como tiene ahora, o sea. Ahora sí me da en la pura cabezota. No. Ay. Dice doña Concha, saludos para todas las enfermeras del INS. Buenas tardes. Ahí a la gente del INS. A la gente que siempre nos engalana, ¿verdad? Y a toda la gente en administrativo también. Buenas tardes. Ay, me acuerdo cuando yo fui enfermera.
1: También fui enfermera, se me olvidaba.
0: Oye, no, hombre, no. Haz de cuenta que iba un camillero y llevaba al paciente camino al quirófano, ¿verdad? Y haz de cuenta que, ¿por qué tiembla usted tanto? Es que oí ahorita a la enfermera que decía que la operación del apéndice es muy sencilla y que no había por qué estar nervioso y que todo iba a salir bien. Pues sí, ¿verdad? Pero todo eso se lo dijo para tranquilizarme, ¿verdad? A mí. No, yo lo que supe que la enfermera le decía al doctor, porque era la primera cirugía que hacía. El que lo va a operar ahorita. ¡Ay, condenado! Si te digo. ¡Eh! No, le digo. Oye, me acuerdo una vez que era un señor ya grande y lo iban a operar de la próstata.
1: ¿De la qué?
0: ¡De la próstata!
1: ¡Próstata!
0: Y la enfermera, ella era una monjita con mucho pudor, oiga, pues ya ve cómo la gente es pudorosa todavía.
1: Uy, sí, tú lo...
0: Le dijo que primero que había que afeitarse, pues allá eso, en esas partes, ¿ya? ¿Eh? Ah, y haz de cuenta, con mucho cuidadito, agarró la de esta, pues para poder afeitar, ¿verdad? Y al ratito, con el movimiento al afeitarlo, ay, hijo de la guayaba, pues, es que pues también, oye, no quiero decir que era mi abuelo panciano, porque...
2: No, pues déjale, platico yo entonces, mija,
1: a ver, ¿qué pasó, panciano?
2: Pues es que me iban a checar a mi hija de la próstata, esa, ¿verdad? Entonces llegó la enfermera bien, oiga, bien avergonzada, oiga, bien. Cuando ve aquella corona.
1: ¡Ah!
2: Y luego, pues dije, no, pues que yo no... Hay que afeitarle ahí, oiga, don panciano, ándale, pues, afeítele, le dije yo. Y haz de cuenta que agarra con mucho cuidado, ahí donde no me pegue el sol, ¿verdad? Y al ratito empezó a afeitarme, así le dije, oiga, enfermera, ya, ya, suelte eso, ya. Ya se va a quedar ahí solo. Ya no tiene que andarle a usted levantar.
0: ¡Ah, cómo se avergonzaba la señora, oiga!
1: Sí, y también a usted que se le ocurre y ahí está de morboso.
2: ¿Cómo me dijiste?
1: No, nada, nada, nada, nada.
2: ¿Cómo me dijiste?
0: ¡Ay, no! Ay, no, qué barbarencias. Dice, salud, doña Conchita, buenas tardes. ¿Qué es bueno para el dolor de cabeza? El dolor de cabeza, rápido. Vas a poner a hervir en un litro de agua 2 ramitas de canela, 3 clavitos de esos de olor, la rodaja de una lechuga. Pones a hervirlo, dejas a que se enfríe el agua y te lo tomas con una paracetamol.
1: No, pues.
0: A ver si no se te quita.
1: No, pues yo creo que sí se le va a quitar ya. O la paracetamol.
0: Ay, no, con estos pelafustanes. Te digo yo, qué bárbaros. Oye, saludos para Lucho. También saludos para el Rayito que están escuchándonos. Hoy ahí por Catedral. Buenas tardes. Buenas tardes.
1: Oye, doña Conchita, tengo saludos también para la familia Díaz, especialmente para, fíjate, al señor Lauro, que hoy está cumpliendo años. Felicidades.
0: ¡Holis! Felicidades, con mucho gusto. Que Dios me lo conceda con muchos años más. Y a ver si le dan el apretado ahorita, he perdido ahí sus amigos. Dice doña Concha, a todos los refresqueros de Parral, mándanos un saludo. ¿De la Pepsi o de la otra, de la Caucasian? A ver. Saludos ahí a todos. Saludos, buenas tardes, doña Conchita. Saludos a... Ahí le va, fíjate. Para Yolanda y para la Maruja, que están escuchando. Oye, tiene nombre de cumbia, ¿ya? ¿Dónde estás? Yolanda. Te busqué. Yolanda. Y luego hay otra que se llama Maruja también, ¿va? ¿Cómo va la...? No me acuerdo de la Maruja, pero soy una de Maruja, ¿no? Bueno, ándale, pues. Saludos.
1: Dice doña Conchita, alistando maletas, ya nos vamos de vacaciones, vamos para los Mazatlanes si tú gustas, y te llevas al papacito de Chuma.
3: Perdóname, mi amor, por ser tan guapo.
0: Imagínatelo en la playa, van a pensar que está rodando una ballena para adentro. Ah, échenle agua. Oye, yo me acuerdo, había un muchachito bien moreno. Oye, no, pero negrito estaba el muchachillo, ¿verdad? Me acuerdo cuando nació, la señora gritaba, petróleo, petróleo. Y nada, que estaba todo así moreno. Cuando lo llevan al mar, por eso me acordé.
1: Así.
0: Lo echaron ahí al mar, ¿verdad? No, pensaron que era una mancha de petróleo. Toda la gente la sacaban del agua. ¡Sálganse! ¡Sálganse! ¡Hay petróleo! nada, que fue. Pobrecito, hombre, pues la, ¿cómo le hacían el burling?
1: ¿Le hacían? ¿Le hace?
0: Le hacía, yo ni le dije nada. Yo ni le dije nada, oye, pero pues la gente así nadera, oye, con él.
4: Una vez se compró unos chocorroles, ya se andaba comiendo los dedos.
0: Oye, tranquilo, le dije, ya te los acabaste. Hombre.
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0: Oiga, déjame te platico.
1: ¿Así de qué?
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18: Ya vine.
1: Ya.
18: Nomás. Oye, tengo un saludito. Tengo un saludito, oye, para la gente que siempre está pendiente allá de San Pedro. Saludos para el señor Adam, al don Piojo. Ándale, que ya me enteré que quiere con uno, Virgen Santísima. Hálgame Dios. Ay, no pueden ver nada bueno porque ahí nomás andan tras de uno, de veras. Hola, Piojito, ¿dónde está? Lero, lero, lero, la. Hay una que hasta canción yo le canto.
1: ¿Así cuál?
18: El Piojo y la Pulga se van a casar. Y no se han casado por falta de pan. Dicen que no paren todo el día. Que no paren todo el día, hijo. Y en la noche menos. ¡Qué bárbaro! Ay, no. Dice que soñó el otro día que fue a pedir mi mano, que llegó con mi mamá. Le dice, oiga, vengo a pedir la mano de su hija, la más guapota, te palcuanuda. ¿De quién? De Conchita. A ver, ¿vienes a pedir la mano de mi hija, la más grande o la más chica? No sabía que las manos las tenía disparejas, pero ¿qué le hace? Es en lo que menos yo me fijo, ¿verdad? Otras cosas sí las tiene así una grandota. Ay, no. Nada más voy a aclararle una cosa al señor Don Piojo.
1: ¿Al señor Don Piojo? ¿Qué cosa le va a aclarar?
18: Que dice que le gustaría conocer a esa señora. Cuida tu lengua, por favor. Soy señorita. Señorita, aunque te cueste más trabajo, ¿eh? Ay, no, de veras. Tanto que me ha costado. Oiga, le mando un saludito. Allá mi niño Davidcito también, un saludo. Hola, mis niños hermosos, mi válgame Dios. Ándale pues. Oye, nada más. ¿A poco sí, ya de veras? Oye, vamos a enviar un saludo para la gente que está siempre pendiente del programa, también escuchando a todo volumen ahí, fíjate, en la Colonia Centro.
1: Buenas tardes a toda la gente de Colonia Centro.
18: Oye, ahí en un despacho contable también dicen que no están. ¿Eh?
0: A ver. Sí, dice, bueno, aquí estamos descifrando a, aquí un mensaje que no le dieron espacio. Dice, doña Concha, te venimos escuchando. Saludos para todos que te escuchan. Ah, ahí a Pavallesa y el Vergel. Súbanle a doña Concha, la más hermosa de la radio. Ah, sí le traduje bien, ¿eh?
1: Así le convenía.
0: Es que no hicieron espacio entre... Entonces, por ahí está. Bueno. Oye, doña Concha, buenas tardes. Saludos para todos. Ándale. A todos los que trabajan en educación. Ay, échale las ganas para que... Hay que echarle las ganas para que estos niños de hora salgan victoriosos, exitosos en sus carreras, ¿verdad? Porque, híjole, voy a... No quiero decir nombres. Hay unos profes que Dios de mi vida. ¿Te da que sí, oyes? Ay, no, qué bárbaro. Oye, ya nos vamos. Gracias por habernos aguantado. Dios me los bendiga. Mañana aquí nos escuchamos con más.
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0: La de muchos. A todos los que siguen a través de nuestras dos frecuencias.
1: En el 104.7 FM, 730 de amplitud modulada. Y también
0: por el internet, en todos los rincones de nuestro bello país, en el Chuco y en todos lados, a través de internet. Un saludote. A ver, ¿con cuál nos vamos a despedir, orejas? Ándale, esa. La, ya ves que sí hay una que se llama Maruja. Les dije. Ahorita que dijeron que saludos para la Maruja. Les dije que había una que así se llama.
1: ¡Ea! Ya nos vamos. Quédese bien sintonizado de La Más Picuda.

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3: 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Alcalde Salvador Calderón confirmó que los funcionarios Marco Rodarte y Carlos Silva han manifestado su interés por buscar una candidatura en el próximo proceso electoral. El edil precisó que por el momento no hay relevos inmediatos, pero ya se analizan los perfiles para sustituirlos cuando los tiempos marcados por la ley electoral les exijan separarse de su cargo. Operativos de la Agencia Estatal de Investigación en la colonia Federico Piñón, los agentes detuvieron en flagrancia a un joven de 24 años y dos menores de 16 en posesión de varias porciones de marihuana. Los tres sospechosos y el enervante fueron puestos a disposición del Ministerio Público de la Fiscalía de Distrito Zona Sur. De renovar la imagen urbana, la Dirección de Servicios Públicos Municipales colocó cerca de 900 flores de cempasúchil en puntos claves de la ciudad. Personal de reforestación detalló que las plantas se distribuyeron principalmente en la glorieta Ortiz Mena y en los jardines del Teatro Hidalgo, dándole vida a estos importantes espacios públicos. Zona Ceros presentó la información en punto.
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3: Agradecemos sus comentarios y sus denuncias al WhatsApp 627-52-08564. Gerardo Gallardo en punto.
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12: Ahora a bailar con los explosivos.
13: Y nos ponemos a bailar con buena música, con buenas cumbias. Llegan los explosivos de Colombia. Esto que es Como tu mujer. 5 de la tarde, ya con 10 minutos. Mi nombre es Vianey Bach y te acompaño.

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12: ¡Yeah! Y en La Más Picuda llega la buena música de los Tututucanes de Tijuana, eso que es La Chica Sexy. Oye, la gente del transporte urbano, ¿cómo estamos? Muy buena tarde. Pues ahora sí, excelente, mire, jueves, a levantar el ánimo porque ya comenzamos, como quien dice, el fin de semana.

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3: El ajo negro contiene una mayor cantidad de polifenoles y ácido linolénico, un alto contenido de aminoácidos y zinc. 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
7: Y hoy, como todos los días, quiero darles de nuevo la bienvenida a todos ustedes, hermanos, fieles oyentes, que a diario se sintonizan con este su programa, Los Caminos de la Vida. Recuerden, mis queridos hermanos, que hoy ustedes tienen la oportunidad de cambiar el rumbo de sus vidas con tan solo una llamada. Aquí, donde los verdaderos maestros en las ciencias ocultas. Somos espiritistas, curanderos, chamanes y tenemos todo ese conocimiento para traerlo hoy a usted por medio de este bonito programa. Porque el objetivo de este programa es ayudarles a todos aquellos que se encuentran sufriendo en la salud, en el dinero y en el amor. Así que no espere más y comuníquese ahora mismo. La línea espiritual se encuentra abierta. Recuerde que usted puede llamarnos ahora mismo si se encuentra sufriendo por culpa de brujería, de salamiento, de daño, si se encuentra sufriendo por culpa de una enfermedad postiza o si su pareja lo abandonó. Llame ahora mismo. Y en este momento tenemos una llamada al aire. Sí, bueno.
8: Bueno.
7: Dígame su nombre y fecha de nacimiento.
8: Gustavo García Rodríguez, 21 de junio del 82.
7: Usted, mi hermano, es de signo Géminis. Su elemento es el aire, su planeta Mercurio y su color es el amarillo. Usted se caracteriza por ser una persona sociable, también por ser una persona un poco inquieta. Pero veo que en la parte del amor ha tenido muy mala suerte y también ha tenido varios fracasos sentimentales.
8: Ajá.
7: Veo que usted siempre ha sido un hombre trabajador. El trabajo nunca le ha faltado.
8: Ajá. El trabajo sí, nunca me ha faltado en la vida. El trabajo sí, nunca.
7: Pero también veo muchas personas envidiosas a su alrededor.
8: No, pues eso siempre hay. No falta. tengas o no tengas, siempre te envidia la gente. Si tienes dinero porque tienes dinero, si estás feliz porque estás feliz, pero envidias nunca faltan en la vida.
7: Y en la parte de la salud, veo dolencias normales de trabajo, cansancio en general, dolor en las piernas, dolor en la espalda. Veo que usted duerme, mi querido hermano, pero no descansa.
8: Ajá, pues de salud bien, pues dolor de espalda pues es normal por el trabajo, y las rodillas o las piernas pues por lo mismo, del trabajo, o sea, no sé si eso sea.
7: Pero veo que su principal problema el día de hoy es en la parte sentimental.
8: Ajá.
7: También aquí se ve claramente que su actual pareja ya no vive con usted.
8: No.
7: Dígame el nombre y fecha de nacimiento de ella.
8: Sandra Guzmán Morales, 17 de abril del 2004.
7: Aquí sale que Sandra está siendo trabajada por medio de brujería y por eso fue que ella se fue con otro hombre.
8: Ajá.
7: Y veo que aunque ella tiene dos hijos, ninguno es de usted.
8: No.
7: Y veo que ella en este momento anda con otro hombre.
8: Ajá.
7: ¿Y usted ha sabido algo de ella desde que se fue?
8: Pues nada, nomás se fue y no he sabido nada de ella.
7: Aquí se ve claramente que a ella la tienen totalmente trabajada con brujería. Por eso es que ella no se va a comunicar con usted.
8: Ok.
7: Dígame algo, ¿usted quiere recuperarla y traerla de nuevo a sus pies?
8: Pues necesito saber cómo, qué.
7: Lo primero es tener fe en Dios y en mí.
8: ¿Qué?
7: ¿Usted va a misa?
8: No voy a misa. No, yo siempre, todos los mañanas le rezo a mi Virgen, en la que creo, siempre.
7: O sea que usted tiene mucha fe.
8: Sí, en ella tengo mucha fe.
7: Porque gracias a esa fe es que yo voy a poder ayudarle.
8: Ok, bueno, ¿y esto cuál costo sería, cómo sería?
7: Yo lo voy a invitar para que usted venga a visitarme aquí a mi consultorio, porque por un amarre de amor, escúcheme bien, mi hermano, yo le voy a ayudar para que usted pueda tener de nuevo al lado a esa mujer.
8: Ah, ok.
7: Necesito que me visite lo más pronto posible.
8: Ok.
7: Necesita conseguirse una fotografía reciente de ella y me la va a traer aquí, directamente a mi consultorio.
8: En cuanto la encuentre yo, como me bloqueó de todas redes, o sea, no puedo buscar su foto, así tengo que conseguirla. Y no tengo foto de ella, borré todo. Necesito entonces buscarla, conseguirla.
7: Consígala y me la va a traer lo más pronto posible.
8: Ok.
7: Entonces, aquí lo espero y que Dios lo bendiga.
8: Ok, gracias, igualmente.
7: Y así como este hermano que hoy tomó la decisión de comunicarse para cambiar el rumbo de su vida, yo le invito a usted también, mi querido hermano, para que se comunique, para que cambie ese rumbo, para que mejore en su salud, para que sus finanzas aumenten, para que por fin pueda encontrar a esa pareja que por mucho tiempo anda buscando. Esta es la oportunidad que usted tiene para conseguir todos sus sueños. Para que usted se pueda liberar de todos esos enemigos que no quieren que usted triunfe en la vida. Para que usted de una vez por todas conozca el rostro de esa persona, de ese enemigo oculto que durante tanto tiempo le ha hecho daño y no ha permitido que su vida mejore. Comuníquese ahora mismo con nosotros. Recuerde que nuestra línea espiritual se encuentra abierta. Recuerden, mis queridos hermanos, que somos el Centro Espiritual de Catemaco. Recuerde, mi hermano, que si usted está pasando por una situación difícil, yo lo invito para que llame ahora mismo, consulte y sepa si es por culpa de un envidioso que usted se encuentra hoy sufriendo, pasando necesidades, enfermo, tirado en una hamaca o en una silla de ruedas. Yo lo invito para que ya no sufra más y venga a visitarnos ahora mismo.
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7: Puede enviarnos un mensaje de texto o un mensaje vía WhatsApp. Recuerde colocar su nombre completo, su fecha de nacimiento, que nosotros aquí le vamos a decir qué es lo que está pasando en su vida. Porque las cartas del tarot nunca mienten. Y en este momento quiero que escuchen las palabras del maestro. Adelante, maestro.
10: Hola, ¿qué tal, mis queridos hermanitos del alma? ¿Cómo están? Somos nosotros, el Centro Espiritual de Catemaco, curanderos, chamanes, y estamos aquí para entregar a ustedes el conocimiento ancestral para todas las personas que se encuentren pasando por dificultades. Todo aquel que esté enfermo, que no haya podido encontrar la solución, a pesar de haber visitado todos los médicos. También invitamos a nuestro programa a toda la persona que esté sufriendo en el amor, todo aquel que lo hayan abandonado, que se encuentre solo en este momento, que tenga su corazón enfermo de amor, que se encuentre derrotado sentimentalmente. Aquí va a encontrar la solución, va a encontrar usted el alivio a ese dolor que lo está matando. Invitamos también a toda esta gente bonita, gente amable que siembra la tierra, campesinos que nos visitan diariamente porque sus cultivos no pelechan, porque sus tierras están secas, porque sus animales se mueren sin ninguna explicación. Para todos ustedes, queridos hermanitos, traemos este programa para que ustedes encuentren sosiego a esas penas que los están matando, acabando, que los tienen amarrados a la enfermedad, a la desgracia, a la pobreza, a la soledad. Así que no lo piense más, para que venga y consulte ahora mismo con los verdaderos maestros de la mente, parapsicólogos, astrólogos, mentalistas, orientadores sociales, y traemos para usted los secretos y los misterios para que pueda usted encontrar el éxito. Si usted se siente fracasado, si usted se siente acorralado por los problemas, las deudas, lo invitamos para que no pierda la sintonía. Y en los siguientes minutos le vamos a dar a usted la fórmula secreta para que pueda encontrar el éxito fácilmente. No lo espere más, llame en este momento. Ya se encuentran abiertas nuestras líneas psíquicas para que usted se comunique con nosotros. No espere más, llame ahora mismo. Y si el teléfono se encuentra ocupado, yo le pido por favor que llame durante todo el día. En el transcurso de este, vamos a estar nosotros aquí atentos. Un verdadero maestro, un mentalista, un parapsicólogo le va a contestar su llamada, y por medio de nuestros conocimientos, nuestras técnicas, los caracoles, las runas mágicas, le vamos a mostrar a usted qué es lo que le depara el destino. Le vamos a decir la verdad acerca de ese asunto y ese problema que lo tiene a usted preocupado y no lo deja dormir. Llame ahora mismo. Si usted está cansado de visitar charlatanes, falsos brujos, gente que solamente le ha robado, gente que solamente le ha quitado su tiempo y la oportunidad verdadera de visitar a nosotros, los verdaderos maestros curanderos. Nosotros aquí garantizamos todos los trabajos que realizamos, y la gente es la que dice que nosotros somos los mejores, porque los hemos curado. No lo decimos nosotros, lo dice la gente. Centro Espiritual de Catemaco, ustedes ya nos conocen. Llevamos mucho tiempo ayudando a todos ustedes, queridos hermanos. Nosotros no venimos aquí a decirle mentiras a ustedes, ni a jugar con su fe. El trabajo de nosotros es encomendado por Dios, y es el de ayudarles a todos ustedes, hermanos, a todos ustedes, querida familia, porque nosotros tenemos el conocimiento, ese tesoro hermoso que queremos compartir con ustedes. Porque cuando usted se encuentra un tesoro, dígame, ¿con quién lo comparte? ¿Acaso no es con su familia? Pues ustedes son nuestra familia y estamos compartiendo con ustedes todo este tesoro del conocimiento, el saber, los secretos del éxito y la prosperidad. Venga, conozca aquí a los maestros del Centro Espiritual de Catemaco. Nosotros le vamos a ayudar. Lo invitamos para que se quede con nosotros escuchando los siguientes minutos de reflexión y ayuda para usted, querido hermano, que sufre. 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Si usted, querido hermano, quiere consultarnos, esta es su oportunidad. 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Somos el Centro Espiritual de Catemaco y estamos invitando a todas las gentes que se encuentren dañadas, que tengan problemas de salud, que su suerte haya sido derrotada, que hayan tenido problemas con su pareja y hoy se encuentren solos. 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
1: A las 6 en punto, esta es la información. Aprueba el Instituto Estatal Electoral recolección de firmas para renovación de mandato en Ciudad Juárez. El Consejo Estatal del Instituto Estatal Electoral, expediente Instituto Estatal Electoral, instrumento participación política 001-2026, autorizó la etapa de respaldo ciudadano para la solicitud de renovación de mandato contra el alcalde con licencia Cruz Pérez Cuellar. Del 1 de septiembre al 29 de noviembre, se deberán reunir al menos 63.123 firmas válidas, 5% de la lista nominal, a través de la app Apoyo Ciudadano INE. El organismo aclaró que este paso no garantiza aún la realización de la consulta. Arranca el baloncesto de la Liga Cibapac en Parral este fin de semana. Los mineros de Parral recibirán a los guerreros de Novalato este viernes 28 y sábado 29 de agosto a las 8 p.m. en el gimnasio municipal. La preventa de boletos ya está disponible en puntos locales con costos de 50 pesos para niños y 100 pesos para adultos. Club Pachuca realizará visorías para reclutar talento futbolístico en Parral. Visores del Club Pachuca evaluarán jóvenes futbolistas a mediados de septiembre en la Deportiva CNOP a partir de las 4 de la tarde, con la finalidad de sumarlos a las fuerzas básicas. El organizador, Marco Rodarte, precisó que los días exactos y horarios específicos por categoría se detallarán en breve.
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1: Agradecemos sus comentarios y denuncias al WhatsApp 627-520-85-64. Ian García en punto.
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